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0: A las 6:10, les brindamos el más reciente reporte del tráfico gracias a Impresa Repuestos. Tráfico sumamente lento en calle Loma Linda y su incorporación a la Alameda Manuel Enrique Araujo. De igual forma se encuentra la avenida La Revolución, esto en zona de San Benito. Tráfico intenso en Boulevard Antonio Rodríguez Port, calle San Antonio Abad. Y finalizamos con la tercera calle Poniente, así como la prolongación de la Alameda Juan Pablo II y su incorporación al Boulevard Constitución. 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
0: 6:43.
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0: 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La hora es
3: 6:59.
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3: Llegamos a las 7 de la noche con 2 minutos. Es la hora de disfrutar de 60 minutos con los 70. En esta noche lluviosa del lunes 12 de octubre, en el que le invitamos a este viaje nostálgico a través del 92.9 Radio Láser Inglés. Iniciamos.

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0: Buenas noches, 7:40.
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Llegamos a las 7 de la noche con 54 minutos. Es la hora de despedir 60 minutos con los 70. Este viaje nostálgico que les espera, como siempre, el día de mañana, misma hora y estación. 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Todo con música.

0: Te esperamos mañana para que sigas disfrutando de 60 minutos con los 70s por Radio Láser. 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
6: Muy buenas noches, amigos, y bienvenidos a Arquitectura y Urbanismo gracias a Alfa Geomatics. Siempre este programa se ha caracterizado por tener invitados a arquitectos que se desarrollan en diferentes ámbitos. El ámbito de la academia, en el ámbito del urbanismo, del diseño, la construcción. Pero nunca hemos hablado de arquitectos que hacen su desarrollo con otras actividades, que son arquitectos que hemos invadido otros lugares para hacernos ver también y ver cómo la arquitectura funciona increíblemente haciendo otras cosas. Y para eso nos acompaña Tania Sánchez, que no quiere hablar, pero la vamos a hacer hablar. Carla de Treviño, está con nosotros Oscar Moreno, y dejo de último a Sandra Arrieta para darle nuestro más sentido pésame por la muerte de su papá, el arquitecto Arrieta. Recordadísimo, talentosísimo, miembro fundador del Colegio de Arquitectos, a quien segura, no, a quien definitivamente vamos a extrañar. Bienvenidos.
7: Muchas gracias, Jorge.
8: Gracias.
6: Bueno, y de ahí comencemos, pues, arquitectos haciendo otras cosas. Primero, hacemos un pasón para ver cómo fue el estudio, la universidad, etcétera. Comenzamos con Sandra, pues.
7: Bueno, buenas tardes, un gusto acompañarlos aquí contigo, Jorge, nuevamente. Pues la arquitectura es un complemento de todas las artes, definitivamente, y yo he sido una persona muy inquieta. Empecé con clases de ballet, clases de pintura, ¿verdad? Me metí en basquetbol, pero el canto en la familia ha sido como un don heredado.
6: Pero sí, tu papá era gran cantante, ¿verdad?
7: Sí, sí. Nos encantaba la bohemia, pues, y así con él empiezo yo a cantar como a los 15 años hasta que me contratan, pues, ya profesionalmente, ¿verdad? Uh-huh. A los 21 años, y desde entonces comencé
6: Pero ¿y esa contratación de 21 años, ¿quién, cómo fue? ¿Quiénes o cómo?
7: Fíjate que yo estaba en el Hilton Princess y me mandaron a cantar unos boleros con un pianista. Uh-huh. Y entonces él me dijo, mire, ¿y usted no quiere cantar profesionalmente en hoteles? Yo sí, le dije. Uh-huh. Porque yo después dije, bueno, voy a ver cómo le digo a mi papá, porque él tenía miedo que yo dejara la profesión de la arquitectura. Uh-huh. Pero así empecé a cantar en Zona Rosa y luego lo invité a él, ¿verdad?
6: Entonces, a que fuera a cantar también.
7: A los meses que ya me habían entregado las notas, le dije, papá, lo voy a invitar a cenar. Bueno. ¿A dónde? A Galeón y Portofino. Uh-huh. ¿Qué hay de bueno ahí? Me dijo, pues yo porque estoy cantando, le dije. Un poco molesto, pero llegó, ¿verdad? Ah,
6: se enojó.
7: Se enojó porque tenía miedo, como te dije, que dejara de estudiar. Uh-huh. Pero participó también en la noche y cantó, ¿verdad? Y mi compañero, el pianista, lo acompañó muy bien y a él también le encantaba, ¿verdad? Y le dije, papá, le quiero participar, que no voy a dejar de cantarle. Uh-huh. Porque me encantó, pues, y me ayuda a respirar, es parte de mi ser, ¿verdad?
6: Pero te graduaste de arquitecta.
7: Claro, ¿verdad? Que sí, uh-huh. Sí, empecé a trabajar con mi papá desde los 13 años, ¿verdad? Uh-huh. Mis vacaciones de colegio eran estar con él. Y cuando llegué en primer año de universidad, llegué a venderles las tareas a los de último año. Ahí maquilábamos planos también en la oficina, ¿verdad? Así es que fue muy, muy divertido, la verdad, hacer todo ese proceso de entrar en el arte y entrar como artista nacional y ahora internacional, sí, también, porque voy fuera.
6: Es cierto, eso es así. Sí. Y que Carla de Treviño, ¿cómo es toda la historia de la arquitectura?
8: Bueno, la arquitectura me encantó desde siempre. Y al final del primer año de la universidad empecé a trabajar en una empresa contratista. Uh-huh. Entonces empecé a aprender lo que mirábamos en la universidad, que era clases como construir, los procesos constructivos que eran con el arquitecto Cisneros, recuerdo. Lo empecé a ver en la realidad. Entonces, uh-huh, realmente me gustaba más. Uh-huh. Y creo que fue una ventaja muy grande porque los proyectos que hacíamos, las repentinas que uno llegaba y que de repente para 24 horas después había que presentar una cabaña con acabados y todo esto, hacía hasta los detalles constructivos de sujeción. Entonces eran como más realistas, uh-huh, los trabajos que yo presentaba, que entregaba. Entonces, el estar trabajando con esta gente, aprendí bastante. Bueno, desde entonces estoy trabajando ahí. Tengo más de 30 años de estar, wow, en la misma empresa. Uh-huh. Y fue súper valiosa esa experiencia, porque ya trasladaba desde antes, y creo que es una de los fuertes de uno poder tener como procesos constructivos ya en la parte que uno diseña, porque los diseños son más realistas, aterrizados. Creo que fue una ventaja y realmente me gustó más el gremio, el todo, el ámbito.
6: O sea que el ámbito de contratistas generales, sí, ¿verdad? O sea, constructores.
8: Así es.
6: ¿Pero siempre haces trabajo de arquitectura o solo es ya más que todo hacer presupuesto y supervisión de obra?
8: Es de todo, porque, uh-huh, hacemos ejecución de los proyectos, presupuestos, área administrativa de ejecución de los proyectos también. Uh-huh. Tuvimos diseño, bueno, no, más diseño, construcción, ejecución de proyectos arquitectónicos también que hemos trabajado, que nos han dado un render. Y con el render construimos lo que nos pedía el cliente. Uh-huh. Entonces son detalles, proyectos bien retadores, uh-huh, y bastante interesantes, ¿no?
6: Bueno, y ahora que estás diciendo de lo de la repentina, ¿a usted dejaron, Sandra, alguna repentina de un día para otro?
7: Bueno, en el mismo momento el arquitecto Jorge Luis Hernández en Albrechtstein, sí, era especialista, ¿verdad?
6: En repentina. ¿Qué te dejaron?
7: Me recuerdo que había un proyecto que era hacerlo como en una isla. Entonces, todos empezamos a trabajar y al final la mejor idea fue la que trabajamos entre todos como grupo de clase para presentarlo en el extranjero.
6: Bye. Y, sí, y la tuya fue unas cabañas, dijiste.
8: La que más me gustó fue una cabaña.
6: Es que fueron varias, ¿no?
8: Sí.
6: Qué terrible.
8: Sí, es que esas eran frecuentes, uh-huh, las repentinas. Y salíamos como antes de las 5 de la tarde, porque había que salir corriendo a diseño a comprar lo que se fuera a necesitar para trabajar toda la noche. Uh-huh. Porque había que regresar al día siguiente a la clase ya con el problema resuelto, ¿verdad?
6: Cabal. ¿Y Oscar?
9: Sí, igual. Mi experiencia también fue con repentinas. La que más recuerdo fue quizás la primera de una plaza central de un pueblo que lo teníamos que rediseñar.
6: Uh-huh. Esa es una de las repentinas. Uh-huh. ¿Y quién daba esa clase?
9: Igual, digamos, tuvimos la grata sorpresa de estudiar juntos en la misma universidad.
6: Y, aquí se pueden decir nombres, ¿no?
9: Y básicamente tuvimos los mismos profesores y, uh-huh, casi siempre era el arquitecto Cisneros.
6: De la UCA, ¿verdad?
9: De la UCA. Uh-huh. Entonces, siempre tuvimos ese tipo de experiencias, ¿verdad?
6: Uh-huh. ¿Y Boston hiciste alguna repentina? cuando estaba en la universidad, que los agarraron así, a quemar ropa.
10: Varios expertos en dejar repentinas de un día para otro.
6: Ajá, ajá. ¿Y quién era el inventista? ¿Dónde estudiaste vos arquitectura?
10: Yo, fíjate que yo hice dos etapas. Uh-huh. Estudié primero en la UCA, uh-huh. ¿verdad? Hice 2 años y de ahí el destino me llevó a la Einstein. Uh-huh. Porque en la UCA no podía trabajar y yo necesitaba trabajar para terminar la universidad. Uh-huh. La Einstein me daba esa facilidad, uh-huh. de poder tener horarios flexibles para poder hacer el trabajo que yo hacía, que en ese tiempo era transporte escolar.
6: Fíjate.
10: Yo llevaba bichos a los colegios. Entonces ya te puedes imaginar, ¿ve? Yo tenía que estar a las 6 de la mañana, 7 de la mañana. Entonces, obviamente, yo terminaba a las 7 y media. Al mediodía tenía que estar antes de las 12 porque recogía los de la tarde, uh-huh. los que entraban en la tarde. Entonces me tocaba súper heavy. Entonces no me daba tiempo la UCA de poder tener la flexibilidad de horarios. Entonces la Einstein sí me dio la oportunidad. Uh-huh. Y ahí logré pues terminar los últimos 3 años de la carrera. Entonces sí, eran repentinas de un día para otro. Y me recuerdo que la primera que llevé, yo me había desvelado toda la noche y al día siguiente me pusieron 2, ¿verdad? Entonces de ahí yo dije, pucha, qué difícil esto, ¿verdad? Pero desde ese 2 en adelante pues traté de esforzarme.
6: Claro, mejor, ¿y esa, de qué fue la repentina? ¿Y con quién era?
10: Fíjate que era una iglesia, ¿verdad? Entonces la dejó Jorge Luis, ¿verdad? Que había que hacer una iglesia y que tenía que tener un concepto, un símbolo y todo eso. Entonces yo en ese momento era como, ¿y qué hago, vea? ¿Y qué hago? Y me recuerdo que yo lo que hice prácticamente fue una circunferencia parada con 4 pilares, vea, y no había forma. Y obviamente el 2 lo tenía, porque nada que ver con el concepto de iglesia. Pero definitivamente de ahí partí para decir, ok, me tengo que aplicar, tengo que hacer cosas que realmente vayan enfocadas. Y pues sí, hemos aquí.
6: Cuando yo llevé Educación Visual 1 con el arquitecto Hernández, yo veo los trabajos y digo, qué ridículo esto. ¿Por qué comencé a estudiar arquitectura? Hacemos una pausa y ya regresamos.

0: 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Estamos de vuelta en Arquitectura y Urbanismo. Bueno, y entonces, Oscar, ¿por dónde te ha llevado el derrotero, como dicen?
1: Fíjate que casualmente a mí me tocó una experiencia similar a Carla, porque yo empecé a trabajar en empresas de ingenieros civiles, desde bien joven. Quizás empecé a trabajar en el ámbito de la construcción más o menos como a los 23 años. Entonces, digamos que desarrollé también la habilidad de temas de construcción, de la ingeniería civil, a pesar de estar estudiando arquitectura. Uh-huh. Y ya cuando me gradué, obviamente uno quisiera dedicarse 100% a la arquitectura, pero me buscaban más para temas de remodelación de casas, de oficinas. Eventualmente he hecho diseños arquitectónicos, pero últimamente, en los últimos quizás 15 años, me involucré con una empresa alemana para hacer construcción ya de otros temas, que es desarrollar proyectos de generación de energía con desechos orgánicos, o sea, lo que se le llama biodigestores.
0: O sea, más alejado de la arquitectura, creo que no.

0: Entonces estas empresas se dedican a disminuir el impacto ambiental en la agroindustria, en temas así de qué hacen con los desechos orgánicos de, digamos, vacas, cerdos, gallinas. Entonces eso fue lo que me motivó a decir que sí a esta nueva etapa de la vida. Uh-huh. Y realmente es la primera vez que me senté a una reunión de hablar términos técnicos, yo dije, ¿qué estoy haciendo aquí?
1: Vaya, pero y entonces, la creatividad del arquitecto, ¿cómo funciona en empresas como estas?
0: Fíjate que lo que más me llamó la atención, que sinceramente fue una sorpresa para mí, fue que vino un representante de un banco alemán, porque no podía creer que en El Salvador hubiera una empresa construyendo biodigestores, uh-huh, y más de una empresa alemana. Entonces, eso se me quedó bien grabado en la memoria, que la persona, el alemán decía, yo lo veo bien limpio el proyecto. Y yo me sonaba un poco extraño ese calificativo de que recorría el proyecto y decía, lo veo bien limpio. Uh-huh. Entonces, de repente le pregunto a la persona el vínculo, ¿verdad? Uh-huh. La persona vínculo con esta alemán y le digo, mira, ¿y a qué se refiere con verlo limpio? Uh-huh. Ese término lo ocupaba en alemán y me dice, mira, es que para él ese término significa no le veo ningún error al proceso constructivo, uh-huh, y parece que estuviera construido en Alemania. Entonces, básicamente es el criterio de dejar bien hechas las cosas, el fundamento de la arquitectura.
1: Hacer las cosas bien a la primera, como decía mi tata. Y vos,
2: su papá decía, y ahí voy a entrar en materia, si no lo vas a hacer bien, entonces mejor no hagas nada. Entonces, nosotros también, los que estamos ahorita siendo entrevistados, quisiéramos saber... ¿Vos qué ondas? ¿Qué hace un arquitecto en comunicaciones?
1: Imagínate vos. Y es bien particular, porque cuando yo me gradué de arquitecto, yo ya estaba trabajando con mi papá, ¿verdad? Haciendo algunos proyectos de vivienda y unas escuelas con el Ministerio de Educación. Y después comencé a ayudarle a calcular cantidad de materiales, ¿verdad? Para hacer presupuestos en esta empresa Total, se llamaba, del ingeniero... Ay, ya no me acuerdo el nombre del ingeniero, ya tal vez se me viene a la mente. Entonces comencé a calcular cantidad de materiales. Y entonces el Neto González, que era el director de la femenina, cuando yo estaba ahí, me dijo, mira, ¿para qué te vas a ir a sentar una mesa y dibujo? Va a estar haciendo planos todo el día si a vos lo que te gusta es la música y el relajo, vos. Quédate. Y entonces, para esa época, nosotros estábamos trayendo a Estados Unidos un producto para el revestimiento de paredes que se llama estuco. Entonces, cuando estábamos en Los Ángeles, escuché una estación de radio que es la Kiss FM, y habían varias personas trabajando y haciendo un programa bien dinámico en la mañana, a la hora que yo estaba en la femenina. Y entonces yo le dije, Neto, mira, Neto, si yo puedo hacer un programa como el que hacen en Los Ángeles, aquí en El Salvador, o sea, entre dos, me quedo, le dije yo. Y le dijo a Rafael Domínguez, vos vas mañana, vas a venir a trabajar con este porque no se vaya. Y entonces ahí me quedé. Oh. Ahí me quedé. Entonces la majada, cuando me pregunta, ¿y vos qué ondas con la radio y la arquitectura? Yo, mi respuesta era, la arquitectura me fascina, pero la radio es mi pasión. Y con eso quiero quedarme, porque vamos al siguiente bloque, ya volvemos.
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3: Estamos de regreso en arquitectura y urbanismo, así que cambié. Bueno, en esa época eran los rapidógrafos y toda esa pila, ¿no? ¿Cuál AutoCAD ni Kindy envuelto, como decían? ¿Verdad? Sino que era lo tradicional, hacerlo a pata, pues, con Leroy y toda la onda para rotular y toda esa pila. Bueno, y total, que después, hasta el 2000, yo dije, bueno, ya hice yo una carrera en medios, ¿verdad? Entonces aquí me voy a quedar y hago lo que me gusta a mí. O sea, la bendición que yo tengo es que todos los días son diferentes, ni uno es igual. Porque si fuera igual es todo, ya estuviera muerto de la desesperación. Entonces esto es bien dinámico. Y resulta que el 2017, el director de la Escuela de Arquitectura de la Matías me preguntó, mira, Jorge, vos dieras clase de foto ahí en la Matías. Y yo le dije, sí, hombre, déjame ver el plan para no engancharme a los bichos. Nos volvimos a ver. Y entonces nos volvimos a ver y me vuelve a preguntar, mira, Jorge, vos dieras clase de foto de veras. Sí, hombre, pero pasame el plan para poder ver y que no me vaya a enganchar a los bichos. Tercera vez que nos vimos, vea. Entonces das clases, pues, mira, te voy a hacer una pregunta, le dije yo. Sí, me dijo. De los profesores de fotografía que tenés en la Matías, ¿me puedes decir cuántos son arquitectos? Me fregaste, pero con J, va. Ni uno. Entonces ahí está la respuesta. Dame el plan. Y mira, se sacó el teléfono y lo comenzó a buscar, vea. Este es... Y estaba bien fácil. Entonces yo me reencontré con la arquitectura a través de las imágenes de una cámara en el 2017.
4: Wow. Increíble.
3: Increíble. Entonces hoy, pues sí, veo la arquitectura con otros ojos, ¿me entendés? Pero siempre arquitectura. Pero no nos has contado tu historia.
4: Espérame, que antes de eso, lo bueno siempre se comparte. Y yo quiero contar esta historia porque para mí es... Es importante decirlo, yo he sido alumna de Jorge porque también el tema de la fotografía para mí ha sido como una parte de la arquitectura que he descubierto hoy ya en esta etapa. Y yo hace poco tomé un curso con Jorge y le dije, puchica, deberíamos todos los arquitectos meternos a estudiar fotografía, obviamente bajo las instrucciones de Jorge, porque te cambia el panorama, tu ojo se vuelve mucho más selectivo. Ya de por sí, por ser arquitectos, tenemos un ojo demasiado calibrado, diría yo. Pero en la fotografía vas mucho más allá y ves cosas que posiblemente todos los demás no ven. Y de las cosas más importantes es fotografías tus proyectos, que al final vos lo puedes ver lindo porque es tuyo, ¿verdad? Pero verlo desde el punto de vista de un lente o desde el ojo de un lente te cambia la perspectiva. Y obviamente te ayuda a ser mejor. Mejorás en cuanto, yo le meto mucho el tema de los acabados porque ese es mi fuerte, pero te volvés quizás más detallista. Uh-huh. Y gracias a que hay alguien queriendo compartir esa experiencia. Entonces yo de verdad le voy a hacer un comercial aquí, los invito, está por iniciar un curso, ¿verdad? Ahorita ya no solo es un módulo, son 3 módulos. Anímense porque realmente ver la arquitectura detrás del lente te cambia completamente la perspectiva.
5: ¿Y qué te motivó a ver la arquitectura a través del lente? Porque no lo has contado esa etapa de la vida.
3: Es que toda la vida, mi papá tenía sus cámaras, pues, ¿vea? Donde él también hacía registro de sus construcciones. Y entonces yo siempre también, o sea, yo crecí, hasta aquí vamos a hablar de mí, porque no es de mí la onda, es de ustedes. Entonces, pero yo crecí en medio de construcciones, de polvo, de mezcla de concreto, de vibradores, de concreteras, de cámaras. Y entonces para mí fue como bien natural agarrar una cámara y hacer fotografía. Y como comencé a estudiar arquitectura, entonces yo iba a cualquier lugar, llevaba la cámara de mi papá, ¿verdad? Análoga. Y entonces le iba tomando fotos a todo lo que, veía. Entonces el ojo se comenzó como a calibrar y educar, vea. Pero fue hasta quizás 2015, 2014 que la agarré ya, bueno, no soy arquitecto que ejerce en diseño, construcción, ya, entonces voy a tomarle fotos a estas cosas. Y ahí fue que salió esa oportunidad, men, vea. 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Vaya, pero entonces, Tania, vos decís que los acabados, ¿cómo ha sido tu proceso entonces de arquitectura después de aquella iglesia que te marcó mucho?
4: Que me marcó un antes y un después. No, definitivamente el tema de acabados ha sido mi pasión. El tener un ojo demasiado crítico o demasiado, digamos, perfecto, te hace llevar a otro nivel. Y empezaba a ver las paredes, fuerzas escuadras y todo eso. Entonces, del tema de acabados, te ayuda a maquillar toda esa obra civil que te entregan, ¿verdad? Sin ningún tipo de maquillaje, del suelo al cielo. Uh-huh. Ese es el eslogan. Uh-huh. Construir sin destruir. Porque al final, el punto es que puedas dejar una obra, ¿verdad? Con los acabados requeridos, sin saturar, simple, práctico, rápido y obviamente pues que te caracterice de la diferencia de los demás, ¿verdad? Sin suciedad, sin polvo, con la gente muy aplicada. Entonces creo yo que ahí está como la obsesión de por tener tema de acabados. Ese es mi fuerte ahora, ¿verdad? Diseño, obvio sí, pero me vas a ver en los proyectos haciendo acabados.
3: Y mira, pero eso creo yo que eso podría fácilmente ser como una especialización para un arquitecto de acabados, así como hay arquitectos ahora en iluminación, por ejemplo.
4: Definitivamente, es una especialización, obvio que yo la aprendí en el campo. Yo aprendí haciendo.
6: Es la mejor, ¿no? La que aprendes en campo.
3: Exacto.
4: Yo aprendí haciendo, ¿verdad? Y al final, pues, esto me llevó a estar donde estoy ahora.
3: ¿Y cómo cómo te gustó eso? Yo quiero hacer acabados. Sí, los acabados es donde todo se detiene y va más lento, sí. Men.
4: Es donde todo se detiene, pero también donde todo se determina, porque al final los acabados o te pueden hacer que el proyecto sea un éxito o que el proyecto no sea un éxito. Entonces, viéndolo así, es como la cerecita del pastel de tu proyecto.
3: Bueno, y entonces, ahora que dice eso Tania, Carla, ¿cómo se puede conjugar el trabajo que hace un arquitecto que está construyendo y todas estas cosas? Y vos misma decías de que hacías los detallitos en las repentinas porque tenías la visión de la vida real. Entonces, ¿cómo se coordina un arquitecto que hace eso con un arquitecto que está enamorado de los acabados?
6: Yo creo que se complementa y es innato el enamoramiento de los acabados también, porque el éxito de los acabados comienza en la obra civil de lo que estás haciendo. Tienes que dejar preparadas las superficies para lo que vas a recibir. Por ejemplo, los pisos que estén bien nivelados, porque si no va a llegar la arquitecta Tania y te va a decir que esa cosa está más desnivelada que saber qué. Y se incrementan los costos también. Por ejemplo, la losa, si la dejas desnivelada o tocar, retocarla, picar y todo esto, o invertir bastante en el pegamento. Entonces, todo eso se dispara en los costos. La obra civil es la base de todo, incluyendo no solo todas las estructuras, puentes, edificaciones, cines, todas las estructuras. La base principal de los acabados es que quede bien hecha la obra civil.
3: Correcto. Y Sandra, vos sos de las arquitectas que le gusta estar tocando texturas y todo eso, y ver para arriba y los acabados y toda esa onda.
7: Pues fíjate que como yo me especialicé en construcción hospitalaria, ese es otro tema que, bueno, no tenemos mucha normativa nosotros aquí. Cuando me tocó andar en la reconstrucción de hospitales con los proyectos RESA a nivel nacional, estábamos hablando con Oscar que pues nos apegamos a las normas peruanas, pues que no son tan extensas como las mexicanas, pero sí, a mí me tenían miedo con los acabados porque decían, allá viene el arquitecto Arrieta, ya nos va a quitar los lavamanos, porque como dice Tania, uno tiene un ojo que un desnivel de 2 milímetros lo ves como de 5 centímetros, vea, y entonces no, ese lavamanos me lo quita y lo pone bien, ¿verdad? Esas paredes tienen que estar a plomo. Este ambiente no lleva esa puerta con visor. Esta puerta tiene que ir normal. O sea, cada espacio, cada ambiente de hospital tiene sus acabados específicos, pintura.
3: ¿Y esos diseños los hacían en la oficina? ¿O era ya la supervisión de alguna construcción?
7: Fíjate que yo estuve en CHC, que fue supervisión. Entonces esos planos ya los habían creado, ¿verdad? Luego nos absorbió el Ministerio de Salud y tuvimos que corregir muchas cosas. Por ejemplo, el hospital de San Miguel tenía una arquitectura nueva, pero se quedaron sin dinero y entonces tocó montar todas las especialidades en el diseño actualmente, o sea, no se cambió nada. Uh-huh. Y eso me tocó hacerlo a mí, uh-huh, en el Hospital de San Miguel. Entonces yo trabajo la parte de planos, con especialistas, trabajo con presupuestos también, ¿verdad? Y obviamente me voy a campo como supervisora de proyecto, ¿verdad? A sacar todos esos detalles, como dice Tania, que hacen la diferencia de un proyecto.
3: Y pero y trabajar con don Mauricio, por ejemplo, uh-huh, ajá, pues es que se cambió la cara.
7: Es que la escuela, indudablemente, ¿verdad? O sea, desde los 13 años estar trabajando, aprendí a dibujar igual con Rapidograph, después aprendí el AutoCAD y estoy con Revit, ¿verdad? Es toda una evolución, pero las exigencias definitivamente, que era lo que luchaba mi papá, uh-huh, por hacer aquí las clases más dinámicas, porque los alumnos se preocuparan más, ¿verdad? Es lo que él fomentó, porque él sentía que hacía falta en el sistema educativo. Entonces, todo eso me lo fomentó a mí, ¿verdad?
3: El arquitecto Arriete, bueno, nunca he escuchado del arquitecto Arriete, pues sí, no, alguien que no es arquitecto o no tiene conocimiento, pero cada vez que ve el Palacio de los Deportes, acuérdense de él. Sí. ¿Qué otra obra tenía don Mauricio?
7: Bueno, el Mercado San Miguelito, que se quemó lastimosamente, sí, ¿verdad? Y Metrocentro, Metrosur, que él fue uno de los primeros centros comerciales, ¿verdad? Grandes que tuvimos aquí en el país, Centroamérica, así como el Ministerio de Agricultura y Ganadería en Santa Tecla y Centro de Gobierno, todos los edificios que están ahí alrededor de la Asamblea Legislativa.
3: Bien, hacemos una pausa, ya regresamos.

0: 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Regresamos en Arquitectura y Urbanismo. Oscar, vos tocás texturas y toda esa onda. ¿Te gusta acercarte para palpar los materiales?
1: Sí, fíjate que cuando alguna superficie llama la atención, hay que tocarlo. O sea,
2: Y verlo de cerca,
1: sí.
3: Hay que pasar con la moneda en la pared para ver si el repello sirve.
0: No, o tirar la moneda en el piso para ver si no rebota. Sí. Qué terrible.
1: Y creo que todos coincidimos con algo bien particular que tuvimos... digamos que profesores de la vida que eran de o lo hace bien o mejor no lo haga.
0: Exacto. Uh-huh.
1: Entonces en eso coincidimos bastante aquí. En ese criterio pues tuvimos, ¿cómo se le puede llamar? Buenos formadores, ¿verdad? Uh-huh. Que nos exigían todo el tiempo.
0: ¿Y extrañas la parte de ser arquitecto como lo que se conoce de un arquitecto que diseña y toda esa pila?
1: En realidad que no, porque la vida te va llevando a diferentes escenarios y vas disfrutando las etapas que vas viviendo, ¿verdad? Porque, por ejemplo, en mi caso pasé de diseñar casas a remodelar oficinas y casas, a remodelar remodelación hospitalaria para el Seguro Social, por ejemplo. Y así se fueron haciendo las evoluciones hasta llegar a lo que estoy haciendo ahora, ¿verdad?
0: Que se llama, ¿cómo dijimos?
1: Biodigestores.
0: Ay, hombre. Y Carla, el extrañas así de ser, yo soy arquitecto que diseña, purista.
2: Purista.
0: El que sueña con catedrales y onda así.
2: Me encantan las catedrales, me encantan todos los edificios. Creo que lo llevas innato, porque aunque estás haciendo lo que hagas, vas adelante de la demás gente. Y el cerebro es espacial. Creo que nosotros vemos en 3D todo, porque ves los planos y es súper fácil comprenderlos. A veces hay que dibujarle desde otra perspectiva o tratar de explicar de otra forma para que entienda cómo van los elementos. Pero nosotros es bien fácil comprenderlo. Creo que somos espaciales. Entonces, realmente, como purista, siempre está la arquitectura inmersa. Los acabados. Hace poco vi un ranchón. No con palma, pero no como la ponemos acá, que son como las palmas completas, sino que como que las habían deshilado, pero algo, un trabajo bien prolijo, pero fino. Uh-huh. Yo, qué increíble cómo han hecho eso. Y bien parejista, era espectáculo. Le tomé fotos, se lo voy a enseñar porque era...
0: Quedaban ganas de tocarlas, mi imagino.
2: Sí, estaba altísimo, pero el techo, la estructura, la habían pintado como que era madera, simulando troncos de madera. Uh-huh. Luego, no puede ser madera esto, es demasiado inmenso. Y después descubrí a dónde estaban las uniones, que era estructura metálica, pero quien la pintó era un artista, porque parecía que eran troncos, y la palma estaba lindísima instalada.
0: Estos espacios arquitectónicos que se desarrollan por profesionales realmente sacan sentimiento, ¿verdad? O te hace sentir cosas cuando estás en espacios así como el que estás descubriendo, describiendo.
2: La verdad sí, porque ves la inmensidad del elemento. Por ejemplo, este espacio que era un restaurante grandísimo, pero decís cómo todo lo que estuvo a ver pensando para concebir la estructura y la esbeltez que tenía. Es que los elementos eran bastante grandes. Uh-huh. Era de admirar, porque el arquitecto tuvo que haberse acompañado también de estructuristas y otras especialidades para poder hacer eso. La iluminación que tú mencionabas. Creo que la iluminación, bien dicen que hasta de noche los gatos son pardos, porque dan una sensación, dan calidez, evocan distintas sensaciones en un mismo espacio. Uh-huh. Porque ahí habían hecho islas de distintas comidas, de distintos países, y cada una tenía una fachada diferente adentro, ¿verdad? Uh-huh. Pequeña, iluminaciones diferentes, o sea, se antojaba comer todo lo que estaba ahí. Era imposible probar todo, pero uh-huh. sí dan sensaciones, provocan emociones, provocan sensaciones diferentes, las texturas también, los colores, los materiales, la iluminación. Creo que eso siempre lo tenemos. A mí me encanta y veo, y cada vez que veo cosas nuevas también me encanta. Y sí, ando tocando y tomando fotos a detalles y a edificios y a ventanas y a todo.
0: Y Sandy, vos cuando vas a cantar a tantos lugares
4: y con la obsesión que tenés con los acabados, no entras de repente, Dios mío, ¿y qué han hecho aquí?
3: No, muchas veces, mira, te acostumbras. Bueno, el medio es así, ¿verdad? Y tenemos de todo, así es que... No, yo cuando me conecto con la música, no existe nada más que la pista, la letra, la canción, y te puedo decir que me transporto como en otra dimensión, ¿verdad? Y no pienso en nada más que en la música.
4: ¿Y cómo compaginas entonces el trabajo que estás haciendo con la parte artística?
3: Pues fíjate que como uno nunca me ha interferido con el otro, porque la arquitectura es de día y el otro es eventualmente pues viernes, sábado o algunos viajes que voy una semana a Virginia, Los Ángeles. Pero como yo soy mi propia jefa, yo diseño, yo hago presupuestos, yo programo la obra y todo, no... Nunca me ha interferido, y más que me gusta, uno trata de hacer el tiempo para unir las dos actividades.
4: Vamos a hacer una pausa, regresamos.
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4: Bueno, y era obvio que este programa iba a durar una hora. Pues sí, hay tantas cosas de que hablar. Pero bueno, entonces Sandra se desarrolla en la parte artística, en el canto, pero sigue ejerciendo como arquitecta. Tania dejó de diseñar iglesias y ahora es experta en acabados. ¿Verdad? Carla, pues, vive en el mundo de los números. Y más con ingenieros que arquitectos, Carla.
2: Sí, son más ingenieros que arquitectos. Uh-huh. Hago más ingeniería, pero realmente, como te digo, todo va de la mano, y la arquitectura también, porque... Incluso los puentes tienen que quedar presentables con estética, uh-huh. los acabados, todo va de la mano. O sea, siempre hay arquitectura en la ingeniería.
4: O sea que al final dicen, ay, no, miren, hagan bien esto porque no va a venir Carla aquí a darnos vuelta todo porque no nos ponemos las pilas con los acabados.
2: Y como dice Tania, tenemos calibrados los ojos.
4: Y entonces, Oscar, ¿qué onda? ¿Cuál es tu animal de granja favorito?
1: Fíjate que esa parte es como insólita, ¿verdad? Porque uno pasa viendo todo tipo de animales, ¿verdad? Es decir, animales de granja, pues. Uh-huh. Y a veces hay mucha gente que no puede concebir que a través de las excretas de los animales se pueda generar energía eléctrica. Entonces es como, en serio, está hablando en serio que esos proyectos son factibles y sí, ¿verdad? Y si te gusta un poco el campo, el tema ambiental, no es algo que esté, digamos, totalmente alejado a lo que tú normalmente vivís, ¿verdad? Uh-huh, uh-huh. Si te gusta el campo, pues es un área que no es extraña, ¿verdad?
4: Pero para que nos quede claro, ¿cómo es que llega esta oportunidad a donde tú estabas? ¿Cómo sucedió?
1: Fíjate que es bien interesante porque esta empresa estaba tratando de abrir operaciones en Panamá y le fue mal. Luego se movió a Costa Rica e igual le fue mal. Y la persona que sirvió de contacto entre la empresa alemana y yo fue, mira, El Salvador nunca ha estado en el mapa de nuestras posibilidades de hacer negocios. La única opción que yo le veo viable para abrir una oficina en El Salvador es que me presentas a alguien que sea constructor. Entonces, sí, te tengo a la persona y envíame el currículum, pues. Y cuando vieron que yo era arquitecto, entonces, sí, entonces veamos la posibilidad de abrir operaciones en El Salvador. Y así fue. Le fue mal a la empresa en Panamá y Costa Rica. Y la única variable que pusieron es que el socio de El Salvador supiera construir. Y por eso es que estoy acá.
4: O sea que fue una cosa de suerte, podríamos decir. ¿Ah?
1: Sí, sí.
4: De suerte, vea. Imagínate. Vaya, pero entonces vos sos el representante en El Salvador para esta empresa alemana.
1: Correcto.
4: ¿Tú ves todos los proyectos que se realizan en el país?
1: Sí, lo que pasa es que el mercado este es tan especializado que es bien difícil encontrar suficiente mercado en El Salvador. Uh-huh. Entonces tenés que abrir un poco el abanico de posibilidades y es donde uno a veces tiene una mente un poco encajonada al mercado salvadoreño. Cuando nos acabamos los proyectos que se podían hacer en El Salvador, el alemán dijo, ¿y no te podrías mover a Guatemala, a Honduras, a Nicaragua? Y así fuimos expandiendo un poco más la cobertura hasta que llegamos a la cobertura entre México y Brasil y el Caribe. Uh-huh. Entonces esa es el área que me toca ver a mí.
4: O sea que hoy se está manejando El Salvador, México.
1: Desde México hasta Brasil y parte del Caribe.
4: Y todo nació aquí.
1: Y todo nació...
4: ¿Con vos?
1: Sí.
2: Bárbaro.
4: Fíjate.
11: ¿Quién lo mira, vea? ¿Quién lo ve?
4: Sí, bien calladito,
11: así
4: loca.
11: Es, así sí, es, hombre. Así es.
4: Bien callado. Y habla portugués, inglés.
11: De todo.
4: Pero qué interesante. Cabal, ir a caer en algo completamente diferente.
1: Diferente.
4: Creo que estamos más enganchados nosotros, vea, porque aquí nuestras tres invitadas todavía están en la arquitectura, no como diseño, pero en la parte de ejecución
11: especialidades,
4: y especialidades y toda esa cosa. Pero han encontrado ese espacio particular en donde también se siente bien ser arquitecto, ¿verdad, Sandra?
3: Claro que sí. Yo también estoy por realizar un magno proyecto, un proyecto bien grande. No puedo adelantar mucho, pero esperamos poder crear una universidad nueva, uh-huh, con nuevas carreras. Y pues estamos en una sociedad ahí trabajando y yo estoy trabajando en el diseño con geografía sagrada.
4: Mm.
3: ¿Verdad? Un diseño muy interesante que próximamente vamos
4: a ver. Ojalá que lo podamos ver y aquí está el programa abierto para difundirlo, por supuesto.
3: Claro que sí.
4: Y Tania.
11: Fíjate que solo aclarando, el tema de la iglesia fue que me marcó, pero pero te quiero contar que dentro de ese marco, vea, he diseñado tres capillas. No son iglesias, pero sí son capillas y que sí han hecho diferencia. Una es la Capilla de la Reconciliación en Santa Tecla, otra es la Capilla del Hospital El Salvador, y hace poco pues acabo de hacer una gruta acá en San Benito, que sí tiene que ver con la arquitectura sacra, pero es importante entender también desde el punto de vista de la arquitectura esa específica, ¿verdad? Tiene sus cualidades que son bastante interesantes. Entonces, el que me haya, digamos, reprobado la maqueta en aquel entonces, te motiva a hacer cosas diferentes para buscar el por qué pasó. Y yo creo que eso nos ha llevado a todos a estar sentados ahora, esta noche aquí. Por alguna razón, estamos sentados aquí. Nos ha llevado a esto, y obviamente la arquitectura es esencial, no la puedes sacar de tu corazón, la llevas en las venas. Yo me delato con la letra y creo que a todos nos pasa. Me ven a escribir y dicen, ¿y usted qué es arquitecto o qué? Y obvio, vea, toca, vea. Y al final, pues, esto es lo que hace la arquitectura, generar vínculos, conexiones, llevar la arquitectura más allá de tus fronteras, como lo ha hecho Oscar. Nosotros, como el colegio, haciendo tanta arquitectura a nivel de todo lo que podamos hacer, en las diferentes ramas en la arquitectura se mueve, y yo creo que al final todos llegamos al punto principal, que es la esencia de por qué estudiamos esta bonita carrera.
4: Vamos a la pausa, regresamos.

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1: Estamos de vuelta, vaya Tania. Mira, pero con lo que me estás diciendo, bueno, lo que porque te conozco, sé lo que para vos es importante el gremialismo. Y Oscar también. O sea, yo no sabía que Oscar hacía qué.
2: Biodigestores.
1: Biodigestores, y es parte de la junta directiva del Colegio de Arquitectos, ¿me entendés? Entonces, ¿cuáles son sus apreciaciones justamente del gremialismo? Formar parte de la junta directiva del Colegio de Arquitectos de El Salvador.
3: Mira, trabajar para el gremialismo no es fácil, porque obviamente es un trabajo ad honorem, que lo haces por amor y pasión a la carrera de arquitectura. Pero te hace esto, generarte estos vínculos, ¿vea? Te lleva a esos lugares donde vos crees que nunca vas a poder estar. El Colegio de Arquitectos a mí me ha dado más de lo que yo pude haber creído que yo le podía dar al colegio, ¿verdad? Si bien es cierto, conoces personas, conoces lugares, pero al final la esencia es la misma. Entonces, llevo 12 años en la tesorería del Colegio de Arquitectos.
1: Verán cómo cobra la Tania.
3: Y obviamente es un trabajo que hay que hacerlo, ¿verdad? Como que si fuera tuyo, tenés que apropiarte del trabajo porque si no, pues no pasa. Pero definitivamente el colegio creo que no es lo mismo hoy que como era antes, y no porque antes no fuera bueno. Definitivamente yo vengo siguiendo la huella de tu papá, el arquitecto Arrieta, tu papá, ¿verdad? Entonces al final, para nosotros, ellos han sido los pioneros, los primeros que empezaron a velar porque el gremio se uniera. Y yo creo que al final, unidos, como dice la frase que nos vuelve quizás más fortalecidos, somos más fuertes. O sea, si el gremio se une, definitivamente vamos a llegar mucho más lejos todos. Estamos ya a un mes, justo a un mes de la Bienal de Arquitectura y Urbanismo acá en el país, y obviamente la agenda que vamos a tener dentro de un mes es espectacular.
1: Eso es, ¿verdad? Así.
3: Entonces yo considero de que vale la pena generar estos espacios, vale la pena que des tu tiempo para poder generar estos espacios, pero sobre todo que contes tu realidad de donde estás, desde la silla que ocupas, y que desde ahí estás haciendo diferencia y estás haciendo que la arquitectura resuene.
1: Bueno, y felicidades también por la presidencia del Instituto Salvadoreño de la Construcción, ¿verdad?
3: Definitivo.
1: Tiene es pulpo esta mujer.
3: Sí. Vamos a otro nivel. Yo espero contar con todos. El colegio sé que me ha dado un buen soporte porque estoy sentada ahí por la silla del colegio. Y definitivamente con el Instituto Salvadoreño de la Construcción vamos a hacer cosas grandes. Unidos con el Colegio de Arquitectos y todas las gremiales que pertenecen al Instituto Salvadoreño de la Construcción, vamos a hacer cosas que hagan un cambio y que nos den una mejor idea de cómo llevar este pequeño Salvador que está haciendo historia a nivel de, híjole, de un montón de ramas, pero específicamente de la arquitectura y la construcción.
1: Y Oscar en el gremialismo.
2: Sí, fíjate que yo prácticamente le he andado huyendo al trabajo gremial durante bastantes años, pero Tania me ha convencido del trabajo gremial, y ya estando adentro de la junta directiva te das cuenta que hay que aportar bastante al gremialismo y a conocerse entre todos los profesionales, y principalmente básicamente crear un ambiente en que todos nos podamos ayudar, y eso es lo que me ha llamado la atención de estar dentro de la junta directiva del Colegio de Arquitectos.
1: Hay que agremiarse, hay que colegiarse. cades.org.sb, ahí puede usted obtener más información para ser parte del Colegio de Arquitectos, desde que es estudiante de arquitectura hasta que es graduado de la carrera, recién graduado, medio graduado, ya graduado de bastante o ya señor. Si usted no está colegiado, lo invitamos a que se acerque al CADES. Pues queremos agradecerles a todos su visita. Tania, Oscar, Sandra, Carla, ha sido realmente, bueno, una hora el programa, no podía ser de menos. Qué gusto haberlos tenido hoy. Por favor, Oscar, de último, porque primero las damas. Sandra.
4: Bueno, muchas gracias nuevamente. De verdad, siempre es interesante conversar contigo, y sobre todo ahora conversar de arquitectura también y un poco de arte, fotografía y todo lo que hemos platicado. Gracias.
1: Tania, que no querías hablar, fíjate.
3: Definitivo, yo soy... pena con el micrófono, pero agradecerte principalmente a ti por el espacio, por generar este vínculo, por hacernos, por unirnos, ¿verdad? Y que sigamos así. En un mes vamos a estar celebrando el evento más importante que el Colegio de Arquitectos tiene, que es la Bienal de Arquitectura y Urbanismo, 10, 11 y 12 de noviembre en el Museo Marte.
1: Sí.
3: Así que esperamos de verdad que nos acompañen, que estén ahí con nosotros, porque vamos a ver infinidad de conferencias y todo va a estar súper bien.
1: Muy bien. Carla.
5: Gracias por la invitación. Bien interesante que 5 arquitectos desde perspectivas diferentes y cómo todos contribuimos con algo, con cosas importantes también. Y realmente haciendo, recapitulando de todo lo que hemos hablado, los proyectos que más me han gustado de los que he desarrollado son edificaciones, que va de cero, ¿verdad? A veces hemos tenido que botar infraestructura, casas, edificios, lo que estaba para construir lo nuevo. Y esa sensación de cómo se transforma el urbanismo, que había algo y ahora es una cosa totalmente diferente, con un uso completamente diferente, es bien satisfactorio. Realmente me encanta.
1: Y mi querido Oscar.
2: Bueno, también agradecer el espacio e invitar a la gente que nos visite en la Bienal de Arquitectura, especialmente aprovechando este espacio, a que postulen también su arquitecto preferido, arquitecto del año y estudio de arquitectura.
1: Y arquitecto emergente, por supuesto.
2: Correcto.
1: Así es que gracias por la atención prestada a este programa. Hoy conocimos arquitectos haciendo otras cosas, pero que la arquitectura ha sido como el faro que ordena tantas ideas en tantos campos. Muchas gracias y buenas noches.
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18: Las 6:04.
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18: Buenos días.
21: Buenos días.
22: Buenos días.
18: Busque ahí.
22: Buenos días, 10,000.
18: Sí, ahí estamos. Pero a ti, ¿de quién era eso?
22: Del Banco Capitalizador.
18: Creo que nombre, del Bancapi.
22: Cabal.
18: Hey, o sea, vos que del
22: 6565.
18: O sea, vos que del Bancapi me pagaron el primer cheque aquí.
22: De veras.
18: Del Bancapi era.
22: Hey, Banco Capitalizador.
18: Y por ahí, ándame en el guardado.
22: Yo era del Banco Salvadoreño.
18: A nombre.
22: Ahí fue mi primer cheque.
18: De aquí. A mí me tocó el Bancapi, que era un roble, ¿verdad?
22: Había una ardilla. No,
18: no, ese es el del Banco Salvadoreño.
22: Pues ese era.
18: Creo que ya vamos a buscar.
22: Una ardillita que guardaba como una semillita.
18: Que ya no. O Atlacatl, ¿te acordás? La Asociación de Ahorro y Préstamo.
22: Sí,
18: Atlacatl. O Crediza. ¿Cuál otra vía?
22: Banco no, Capitalizador.
18: Casa. Que después fue Bancasa, vea.
22: Cabal. Bueno.
18: Así
22: no tiene batería aquí, mire, joven.
18: Ya lo voy a cargar,
22: no
18: muchachos.
22: No tiene batería.
18: Juegue, vámonos.
22: Seis minutos.

0: de las canciones alegres de la Carol King, alegres en el sentido que son rítmicas, pues, ¿verdad?
1: Cabal. Porque
0: yo la Carol King es, no sé, la
1: suavetona,
0: con balada.
1: O por lo menos música suave.
0: Suave.
1: Bueno, niño, suave,
0: no
1: suave
0: para como suavidades.
1: Su almohada, no, ya suéltela, que tiene que ir a trabajar. Ey, vaya pues, y a los que están desayunando, buen provecho.
0: Uy, que venía entrando, men, sentí un olor a pan de caja tostado.
1: Pero nadie estaba cocinando.
0: No, nadie, sí, pero sentí, se me vino el aroma a tostada, bo.
1: De veras.
0: De solo para, ajá.
1: Ovidio tenía ahí las.
0: No sé, pero sentí el olor a pan tostado, qué cosa más deliciosa.
1: Huele sabroso.
0: Huele rico el pan, sí, tostado.
1: Y el
0: de
1: pan recién hecho me gusta también.
0: Ah, pues sí, pero vos sí tenías acceso. Es que
1: había una panadería allá por la Rábida donde vivíamos antes.
0: Simón.
1: Entonces hacían un pan tan sabroso y a las 3 de la tarde creo que era. Allá salíamos a buscar el pancito ese. Uh-huh. Le ponías mantequilla. No, hombre, eso era otra cosa. Recién salidito del horno.
0: Ajá.
1: Qué sabroso.
0: Sí, hombre. Y calientito todavía.
1: Pues sí, bueno, es como súper caliente.
0: Como tortilla recién sacada del comal, va.
1: Espectacular.
0: No, hombre, también. Ya te digo. Hemos venido
1: hambriento.

0: El cielo es un lugar en la tierra.
1: El paraíso está en la tierra.
2: Voy ahí.
1: Niño, 6:14. ¿Qué estás haciendo?
0: Metiendo los textitos de nuestro nuevo patrocinador, Universidad Tecnológica de El Salvador.
1: Bienvenida, la UTEC.
2: Qué bárbaro.
1: Universidad Tecnológica.
0: Entonces aquí estamos, guardando los textitos que hay que ir haciendo.
1: Organizando todo.
2: Todo el esquema.
1: Bueno, primos, aquí hay B77841670 en el 3, original.
3: El original. Buenos días, trinchera. Un gusto saludarles. Aprovechando que es mi cumpleaños, les quería pedir Raspberry Beret,
1: yeah.
3: Prince.
1: Felicidades, muchacho, que cumpla muchos más, así de alegre.
4: Buenos días, comandante Tricherados. Hoy es martes, no te cases ni te embarques, porque es 13, martes de la mala suerte.
1: Sí, hoy es martes 13.
4: Para todos aquellos supersticiosos, por supuesto. Buen día, Trincherados.
1: Por yo que no le hallo a eso de andar especulando con la muerte.
5: Buenos días a todos, espero que se encuentren bien.
1: La superstición.
5: Disfrutando del inicio de este día. Bueno, podríamos escuchar, si es posible, el Cadillac rosado de Natalie Cole. No sé si les parece una buena elección.
0: Buena, buena.
1: El Cadillac rosado fue una elección allá en México para el arquitecto. El Pink este fin de semana. Viene los Panchos, dícenme. De veramos. Vamos a ir a ver a los Panchos. Vamos a ver.
6: Hola, hola, trinchera. Buenos días, buenos días. Yo recuerdo también con quienes me financiaron mi casita. Fue Atlacatl.
1: Atlacatl. Hey,
6: ese era con el indio. Era un
1: banco. Tenía un indio Atlacatl. Pues sí, no podía ser de otra manera, ¿va? Si era el indio Atlacatl, tenía que estar ahí el dibujo.
0: Y ese, vea que
1: el indio Siux.
0: ¿Verdad que el Atlacatl, vea que tenía una sucursal que era un vagón de tren? Ese era,
1: sí,
0: ¿va? Ahí estaba en Metrocentro.
1: Un vagón de tren.
0: Ahí estaba en Metrocentro.
1: A ver qué lo hicieron, va. Bonito eso.
0: Ese era bonito. Yo sí creo que una vez entré ahí.
1: De verdad.
0: Pero como bien
1: pero creo que era muy, muy apretado, ¿va? Para ir a solo hacer la cajera y el que llevaba el dinero. Muy chiquito.
0: ¿Y la caja fuerte dónde estaba ahí en ese vagón?
1: Ah, no sé, pero estaba rodeado contra los bandidos.
0: ¿Qué vas ahí, pues, muchacho?
1: 6:16.
0: 7784-1670 es el teléfono que usted tiene que marcar. ¿Qué les ha pasado?
1: El gordo de Aprisa. Aprisa era la otra.
0: Aprisa era la Aprisa, otra. Aprisa, es cierto.
7: Estaba también el Banco de Desarrollo y el gordo pelón de Aprisa.
1: Ajá.
0: Banco de Desarrollo e Inversión se llamaba.
1: Es cierto. Uh-huh. Es cierto.
0: Y el bueno, el agrícola que se llamaba Banco Agrícola Comercial, ¿te acordás?
1: Sí. Uh-huh. ¿Y aquí por qué nos están mandando?
0: ¿Qué pasa, pues?
1: Ah,
0: no funciona.
1: No sé qué nos ha mandado aquí.
0: Una hoja de remesa del
1: no,
0: Bancapi.
1: No te pongas tan contento.
0: ¿Qué otro? Ah, Banco de Comercio, ¿te acordás?
1: Banco de Comercio.
0: Banco de Comercio que hoy es...
1: Han pasado un montón de bancos.
0: Que Banco de Comercio lo compró el Scotiabank.
1: Sí.
0: Y hoy el Scotiabank es
1: el Scotiabank. Y después estuvo el HHBC.
0: A la par de HHBC.

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1: Son las 6:21. 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
15: ¡Juegue, niño!
16: ¡Niño!
17: Hey, habilítame el 5, Jorge Enrique, si sos tan gentil.
15: Adelante, por favor.
17: Vamos a ver qué dicen aquí, mira.
15: Los primos.
18: Hola, buenos días, señores de la trinchera.
15: Señores.
18: ¿Cómo están? Miren, ahora que mencionan todos los bancos, hay algo que... No un nombre de banco, sino que hay algo que yo recuerdo mucho y ahora me da risa. Yo digo, Dios mío, cómo ha cambiado todo. ¿Se acuerdan que para pagar con tarjeta de crédito usaban una cosa como cuadrada para troquelar la tarjeta?
15: Para pasar.
18: Y te daban el voucher, la copia, y ellos quedaban. Entonces, eso era como, ay, no, es que no me puedo explicar cómo, o sea, porque ahora ha cambiado tanto con
17: tecnología,
18: pues, con el celular, con
15: el
18: solo
15: celular,
18: ponerla atrás. Entonces, no sé, yo digo, Dios mío, ¿en qué era vivíamos?
17: Ponchadora.
0: Espérate, y cuando te
16: ponchaba. Tenía papel carbón, ¿verdad?
0: Sí.
16: Porque se hacía una copia.
0: Pero también.
16: Y te dan tu pedazo.
0: Andaban una lista, tenían una lista, entonces ahí en la lista buscaban a ver si aparecía tu tarjeta para que fulano, no pasara.
16: Ahorita no le, dame la ponchadora. No, señor. Y andaba la

0: ponchadora aquí debajo del brazo.
1: Sí, sí, cabal. Ra, ra.
2: Muy buenos días, Jorge Rafa Quintololo. Me gustaría que saludaran a la promoción 2026 del Marista de San Miguel. Que este día terminan clases oficialmente.
1: No, hombre,
2: muchas gracias,
1: no.
2: Y se les saluda.
3: Instituto Católico
2: Deportivo.
3: Muy buenos días. El liceo de San Miguel, sí. Ah,
4: okay. Buenos días.
3: Que con respeto, no crean que.
1: Espérate, espérate, Tololo.
5: Mamá, mamá, dame mi leche Lira 26.
1: No, no es ese.
4: Buenos días, no, pincherado. Sí, también estaba Finsepro y su representante.
3: También,
1: sí, correcto. Oh, sí, Tololo, espérate.
6: 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La hora.
1: 6:28. Vale, dale.
3: Seguí ladrando.
7: Buenos días, comandantes atrincherados. En este martes del recuerdo. ¿Y por qué estamos recordando bancos?
1: No sé.
0: Si querés, nos pasamos a los cines.
8: Bueno, hola, comandante. También había un Banco de Londres. No sé si lo recuerdan.
0: Es cierto, Banco de Londres.
8: Allá por la, ¿y por qué? La 29 había una sucursal del Banco de Londres.
0: No me acuerdo. Hola. Londres y algo.
9: También estaba. Feliz día.
0: Ahorromet. Ellos tuve cuenta en Ahorromet.
10: De la trinchera, no se olviden de, también del Banco Capitalizador, que el emblema era una ceiba.
1: Ah, pues ya ves. Era ceiba.
0: ¿Cuál era la ardilla, salvadoreño?
9: Porque solo quiero expresar.
0: Ardilla guardan cosas.
9: Algo que llevo analizando lo que va de esta mañana. ¿Cómo me voy a poner a criticar a la iglesia de Domínguez que no llegó un día cuando yo llego tarde todo?
3: Tranquilo.
4: Hola, muy buenos días.
3: Toma agüita, papá.
4: Un gusto.
3: El señor ya tiene DUI.
4: Estar escuchando sus historias, sus anécdotas y sobre todo las perspectivas de vida que tenemos. Realmente me siento muy contento con ustedes.
0: Qué bueno.
4: Y por lo me menos imagino uno. Que ustedes con todas las audiencias que reciben. Bendiciones para todos.
3: Es lo mejor.
4: Les
3: que
4: deseo
3: tenemos
4: lo
3: nosotros.
4: Mejor y que haya trinchera para muchos años más.
0: Pues así sí. Sea, va.
3: Sí, imposible.
11: Buenos días, señoritos. Quiero decirles que yo soy oyente de Rafa y el zurdo desde la época de la femenina.
3: Estábamos pequeños, estaba en kinder.
11: Donde me quedaron debiendo un montón de canciones.
3: Maña vieja. Bro.
11: Ya sabemos que así son.
0: No, es que van en orden.
1: Sí. Ya traemos la lista.
12: Yo solo me acuerdo de aquel banco que daban alcancías del cochinito.
13: Buenos días, trinchera. Tampoco tengan de menos a Bancasa.
1: No, pues sí, dijimos que primero se llamaba Casa, acordate. Bancasa. Y después se llamó Bancasa.
14: Hola, trinchera, buenos días. ¿Se acuerdan de el cine Vieites?
15: Buenos días. También estaba el Banco Hipotecario.
0: Ey, esto todavía existe.
16: ¿Dónde se sacaron la lotería? ¿Qué ellos va?
0: Sí, hombre, sí, pues hay varios donde.
17: Yo en bolsa le dan el pisto también. Universidad en el Banco de Crédito Popular. Ah, no recuerdo si era sí. La Popular, que era otro banco también.
0: Banco de Crédito Popular.
18: Hola, buenos días, atrincherado, comandante Tololo. Siempre deseándole lo mejor, éxitos, y que mi señor los guarde y los proteja siempre. El Banco Casa.
1: Pero es que primero fue Asociación de Ahorro y Préstamo.
18: Estaba ahí San Miguelito, sí. Estaba en clínicas médicas, desapareció. En el tambre de Jevitas estaba ahí San Miguelito. Bendiciones.
1: Bueno, Bancasa ha tenido...
0: Ah, ya viste. Aquí encontré, mira, Banco de Londres y Montreal era el que estaba en El Salvador.
1: Pero, bueno, pero el Bancasa tenía una sucursal en el Redondel Beethoven. Enfrente de donde está, en el Redondel Beethoven, que hoy es parqueo esa casa, ¿sabes? Era una casa preciosa, ahí estaba Bancasa, y hoy creo que es parqueo. Justo cuando va dando la vuelta antes de llegar al centro comercial donde está Prisma Moda.
0: Ajá.
1: Ahí estaba Bancasa, una casa lindísima.
19: Hola, buenos días, una pregunta para ya ustedes, ¿no? Que todos lo saben. Carretera al puerto, donde están construyendo una gasolinera por la bomba de Anda, a mano derecha están pelando el cerro.
0: Sí.
19: ¿Qué están construyendo ahí, saben?
0: Viviendas, es desarrollo inmobiliario y tiene una salida ahí justamente enfrente, ahí va la calle hasta dar al otro lado.
3: Mire el recuerdo de este, yo era muy voladito por el Banco de Desarrollo, dice, que era un señor empujando una rueda.
1: Ay, ese es el granaje.
3: Había una muchacha. Qué buen tema, Jorge.
1: Había una muchacha.
3: ¿Qué? Una cajera.
0: Los lobos de los bancos, güey.
3: ¿Qué te...? ¿Ah?
0: Espérate.
3: ¿Qué te, cómo te decía? Buenos días, joven.
1: Yo, ahí iba.
3: ¿Y a qué ibas? Pues a cambiar.
0: El centavo llevaba el pisto.

0: Vaya.
1: Era
2: y hay algún perro, banco dice, que está donde había un cine. Cinco niños.
1: Espérate, había un perro que era lobo de un banco, de Bancasa, dice, un pastor alemán.
2: No. Ah, no, sí. Había uno que era un pastor alemán.
3: Muy buenos días,
1: ladraba.
3: Feliz martes. Recuerdo también que estaba aquel banco que se llamaba Crédito Inmobiliario S.A., Credisa, situado al costado del Liceo Salvadoreño, pasando la Alameda Juan Pablo II, cerquita de la Torre Administrativa del Seguro.
2: Esos eran colegios.
4: Hola, Jorge, Rafa y Lolo.
5: ¿Cómo amanecieron?
4: Yo súper bien.
5: Bueno, súper tarde.
4: También súper tarde, pero ya vamos de camino al colegio. Y si me hacen el favor de poner hoy martes, creo que no es de nada. Hoy martes, si me hacen el favor de poner Agua. Es una canción que no me acuerdo de qué, cómo se llamaba, de quién. Pero aquí les mando el enlace. ¡Chao!
2: Quiero ver dónde. Agua. Ah, es Aqua. Espérate.
1: Ah, mira las chequeras. Aquí nos mandan una foto de cheques de los años 60, mira.
2: Qué ahí tengo uno, wow. Yo de una agencia vieja que ya no existe también.
1: Mira, Santiago, no, Banco Salvadoreño, aquí, Páguese a la orden de, la suma de, y ahí está.
2: Ahí la firmaba el patrón.
1: En Colones, va.
6: Cotilla Trinchera, el antiguo Cine Fausto.
7: Buenos días, atrincherados. También el Banco Ahorro Metropolitano.
1: Vaya, hoy ya no se usa la chequera.
8: Días,
1: no. De esto me acuerdo, mira.
8: Estaba el Banco Mercantil.
1: Que la chequera tenía un forro de plástico.
8: Banco, ah. El de Londres y Montreal.
1: Ese era Londres y Montreal.
2: Buenos días, conservo este cenicero que mi mamá le obsequió a una financiera. Mira, ve.
1: Qué chivo.
2: Asociación en Crece. Banco de Desarrollo e Inversión, aquí cenicero.
1: Está, aquí estaba en casa, mira, ahí está el Chucho.
9: De la Trinchera. Ustedes se recordarán del Banco de Desarrollo. Era un holograma, bueno, como un silver man dándole una vuelta a unas...
2: Un hombre empujando una rueda.
1: Empujando un engranaje.
10: Había uno también que se llamaba Crece. No sé si se recuerda.
2: Dice aquí doña Vicky de Jubis que fue... trabajó en Crece, fue cajera durante 18 años. Dios santo, un montón de
11: Buenos días, Trinchera, si recuerdo bien... Jorge todavía, Rafa, todavía utiliza la tecnología de papel carbón para hacer copias de facturas.
1: Sí, yo ya tengo no, todavía.
12: Pero ya no lo usaba.
1: ¿Cómo no? No, estoy hasta gastándome el último. El papel carbón.
13: Bueno, ¿y qué se hizo el banco hipotecario?
1: No sé si ahí estaba. Bueno,
11: ahí
1: día,
11: está.
1: Día,
11: Trinchera, se les saluda. También me acuerdo del Banco Azteca, también.
1: Estuvo el Banco Azteca. Existe todavía.
10: No, pero aquí. Me acuerdo mucho de los bancos.
2: Lo compró a Bank. A Bank.
1: Se convirtió en a Bank. Bueno, escucha,
12: que le escuchan, man.
10: Bueno, pero lo más importante, me acordaba cuando era bachiller que me mandaban a traer
2: tamales.
14: Hola, buenos días, trincherados. Y se acuerdan que allá por el parque infantil y el INDES de aquí de la Juan Pablo estaban los cambiadores de dólar. Ahí va uno a cambiar las chirilicas.
1: Es cierto,
2: bueno, por el correo.
1: La zona de la trinchera. Cambio.
15: El Banco de Comercio, me recuerdo de la noticia del Día del Maestro, 22 de junio de 1994, el asalto que hubo en la sucursal Darío. ¿Se recuerdan?
2: Ahí fue el Chele, ahí agarraron al Chele Papaya.
1: No, fue el Chele Papaya.
2: El Chele,
1: sí,
2: Papaya.
1: El Chele Papaya fue.
2: Dice...
1: Y el del Paseo Escalón también.
16: Hola, buenos días, comercio.
1: Ahí estuve yo ahí.
16: Tenía días de no ponerles audio, pero aquí estoy, contenta de oírlos. Como dicen, yo pasando iba, no me he echado todo el rollo, pero sé que están hablando de recuerdos. Y ya que hablaban por ahí de bancos, pues yo recuerdo en mi primer trabajo, me tuve que someter a una fusión de financieras.
2: Dios santo.
16: Una experiencia muy buena, pero sí, también fue tenaz. Era en otros tiempos Y bueno, siempre es bueno recordar lo bonito y con cariño y seguir para adelante, porque también los tiempos que vienen van a ser muy buenos. Que tengan un bonito día.
1: Nos vemos. Bueno, mira, si yo... era cuando uno oía, vea, tal banco, ay, ahí tengo cuenta yo, se va a cambiar a hacer no sé qué. Híjole, uno dice, ojalá se pierda algo ahí.
2: Ay, Dios.
1: No, le perdí el papelito.
2: Bueno, mira. Bueno,
0: yo me acuerdo. Bueno, yo trabajé en el Banco Cuscatlán de Pasapapeles, ¿sabes? En una vacación de colegio.
1: De veras.
0: Simón, no sé si todavía existirá ese puesto, pero era la sucursal
1: Libertad. No, ya no.
0: La sucursal papeles. Libertad. La sucursal Libertad del Banco
2: Cuscatlán. ¿Y a qué hora te presentaba, Jorge?
0: A las 8. Ajá, y me pagaban.
2: ¿Con tu llegabas guayaberita temprano, o cómo?
0: No, particular, pero me pagaban y todo, pues.
2: ¿Y qué cómo te decían, Jorgito, va a traer café?
0: No, bueno, no, fíjate no, que... Si no, porque que ahí había niños.
2: Ahí sí te dije niño.
0: Si ahí era agarrar los papeles de los cajeros e irlos a distribuir, que al no sé qué,
1: En la bandeja correspondiente.
0: Sí, cabal, entonces así para pasar papel.
2: Apóyeme
0: con... Y entonces me iba con la misma majada del banco, me iba a un comedorcito que había ahí a comer carne guisada.
2: Dios mío.
1: Carne de comedor.
0: Mira qué bueno.
1: Ya ves, sí, carne de comedor.
0: Entonces todo el pisto se me iba al leerle almuerzo.
2: Y a la hora de los que hubo, hijo, ¿cuánto? No.
1: Si es que no, mira, le pagaban a uno solo para comer, ¿va? La verdad.
0: No, era, ahí era más, pero lo que pasa es que me pegaba la grande forrada en el almuerzo. Y en la tarde me quería ir a mi casa.
1: No, pero trabajan hasta las 4, siempre.
0: A las 4, sí. Entrabas a las 8 porque abrían a las 9. Abrían a las 9.
2: ¿Y aquí hacía a las 8?
0: ¿Ah?
2: Nada, leer el diario.
1: No, porque arreglar todo ahí.
0: Ahí están cuadrando, sacando el pisto y toda
2: tic,
0: la
2: tic, tic, tic, tic, tic, tic.
0: Y abriendo dejé caja. De trabajar, creo que 15 días o un mes porque me dio varicela, vos. Y entonces había una cajera que estaba embarazada, vos. Entonces, váyase porque se le pasa a esta señora.
2: ¿Qué le pasa al niño?
0: ¿Qué le pasa al niño?
2: ¿Y ya ha nacido un niño con varicela?
0: No sé, Tololo.
1: No, el niño feo nació nada más.
2: Vos lo has traído.
1: 6:42 minutos.
2: Pausa.
17: Buenos días, amigos de la trinchera. ¿Cómo estamos? ¿Qué tal ese día martes? Saludos de su amigo La Res, la única.
1: Desde el corral, bueno, para el mundo.
0: Vamos a la pausa, muchachos.
1: Vaya, niño.
0: ¿Qué onda ahí con la comidita rica y sabrosa?
1: El Banco Hipotecario del Centro fue el primero con gradas eléctricas, dice aquí.
0: Correcto, que después fue la Biblioteca Nacional.
1: Ya no existe, ¿va?
0: Ya no.
1: Bueno,
0: 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Pausa, regresamos.
1: Sabroso.
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2: Son las 6:45.
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2: Muy bien, vamos con el reporte del tráfico gracias a Equiauto e Impresa Repuestos. Adelante, por
3: favor.
2: Bueno,
3: un vivo se fue a trepar a los separadores del 87 en el Paseo General Escalón. El BMT reporta el siniestro vial entre un autobús del transporte colectivo y un automóvil en la carretera Panamericana Oeste en el tramo Los Chorros.
4: Hombre. Absurdo.
3: Un autobús colisionó contra una motocicleta en el Boulevard Constitución en San Salvador y quedó registrado en las cámaras, dice ahí.
4: Y en Los Chorros un camioncito quedó ahí patas arriba.
3: También. Eso es lo que tenemos ahorita.
2: 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Mira,
3: reportan tráfico detenido antes de llegar a Metrocentro Lourdes.
2: Hay una cosa que es bien interesante, fíjate. Uh-huh. El Chelsea jugó y goleó y gustó. Y entonces La cuenta oficial del Chelsea
3: ha puesto
2: esta canción, mira.
3: Mi papá es Cocolito.
2: ¿Qué onda ahí?
4: ¿Y qué onda?
3: Es una canción.
4: ¿Y cómo se llama? Si la mamá es la Tenchis y él es Cocolito, ¿cómo se llama?
2: Pero a mí lo que me llama poderosamente la atención
3: es que esté en la cuenta oficial.
2: Es que es la cuenta oficial del Chelsea, men. Y ocupa esa. La tenemos a buscarla, Tololo. La canción esa de mi papá es la Tencha y mi mamá es...
3: Sí, es que eso es todo.
2: Solo eso dice.
3: Dicha terenga, terenga.
2: Sí. Buscala, muchacho.
3: Espérate. 5 años, niño.
2: Porque se ve que es bien pegajoso. Buenos días,
5: y se acuerdan del Bancapi. No sé si ya lo dijeron.
2: Ya, Banco Capital.
5: Y también de un anuncio del Banco de Comercio. Multiplica por 5, multiplica por 5.
6: Ey, no sé si ya mencionaron
2: Lolo, te voy a hacer una pregunta.
6: Aquel banco financiero que se llamaba Aprisa. Sí, y que tenía como
3: el gordo de Aprisa.
6: Al gordo de Aprisa.
2: Busca al gordo, yo no me acuerdo.
6: Estaba en una alcancía. Era un gordo con un maestro gordo, como que era mi tío.
3: Con bigote.
6: Saludos.
2: Ey, mira, Tololo, y por...

0: Eso es todo. Esa es la canción completa.
1: Bicha Terenga.
2: El bicha Terenga.
0: No. Cinco niños.
3: Ay, Dios mío. Jorge, Rafa, Tololo. Nombre, don Rafa. Los cheques se siguen usando, depende de la empresa en la construcción. Siguen en boga.
1: De veras.
3: Porque como recuérdese que esa gente no sigue en planilla o no está en las planillas directamente.
1: Pero le hacen transferencias.
0: Para la mamasada.
3: No les hacen transferencias, sino que les siguen dando cheques.
4: ¿De dónde dejan el banco capitalizador?
5: Hey, Tololo, quiero hacer una pregunta.
0: Dale.
5: ¿Qué es de hoy? Porque estaba, ahí salió la dachera esta cantando una canción del Banco de Comercio. ¿Qué digo? ¿Por qué las agencias de publicidad antes hacían bastante jingles y esas cosas bien creativas? Y ahorita como que la tendencia de jingles no es la misma, ¿verdad? O es mi impresión.
1: No, si hay jingles, ¿no? Después,
5: no.
1: Ahí está.
5: No, por eso, pero con la fuerza de los 90, finales de los 80, 90.
0: Son modas, o sea, ya el jingle ya...
5: Ya, no mucho. Pues,
0: decime el último que vos. Bueno, ahorita tenemos el de
1: con la champán.
0: Con la champán.
5: Sí, vaya, pero ese.
1: Es ajá, una genialidad.
0: Pero no es la tendencia.
5: Pero, ajá, pues, o sea que esa es como la excepción buena de la regla.
0: Exacto.
5: ¿Vea?
0: Sí, porque ya no se utilizan tan. Bueno, a veces, hace un par de años vino un argentino y aquí todavía hacen jingles. Casi que como que, y aquí escriben en máquina de
1: pues
0: escribir.
1: Sí, pero es que la radio es música, pues es auditivo, eso. Entonces.
0: Ajá, cabal, no, yo te comento por eso lo que
1: dice. Se mantiene,
0: no,
1: creo
0: no,
1: yo.
0: No lo dije yo, jingle, Rafa, lo dijo la
5: gente. A mí el jingle que me gusta también es sacarle a Caribe la puntita.
1: No, pues
5: y
1: sí.
5: Pinta cosas.
1: Jingles son jingles.
5: Ese es bien bonito, ese jingle, sí.
0: Yo les tengo una pregunta, vos. Uh-huh. Otra vez volví a estallar una llanta.
5: No.
0: Va, pero
1: era, bueno, ya la habías arreglado, ¿no?
0: Espérate, si ya... Vaya, la fui a arreglar, pero la dona la soqué mucho. Entonces me pasé.
5: ¿Cómo la soqué mucho?
0: Le di mucho torque. Ajá. Entonces tengo que cambiar los espárragos. ¿Dónde se hace eso?
5: ¿A dónde? ¿Cuáles son los espárragos?
1: Los espárragos son los donde se agarra llanta. Compra los espárragos en la venta de repuestos.
0: Y yo los pongo.
1: Por el lado de atrás.
0: No,
1: se
0: no,
1: empujan.
0: No, decime dónde se hace.
1: No, ¿qué pues paja, puedes llevarlos ahí y te los cambian.
0: ¿Ahí dónde?
1: ¿A dónde cambian las llantas?
5: En el pinchazo.
1: A Doño o algo así.
5: En el pinchazo.
1: O Diparbel.
5: Anda ahí.
1: O aquí tenemos, pues.
0: Cigarrito.
1: Cigarrito te lo puede ayudar.
5: Espérate, ahora es. Dale.
0: Un montón de primos.
6: Trinchera, buenos días. Miren, ahí por la Puma, que está en la Juan Pablo.
5: Escribime ahí.
6: Del lado de la avenida. Ajá. Horrible ha sido eso enfrente de nosotros, pues. Es un caos total ahorita el tráfico.
1: ¿Qué autos tenemos
6: para
1: aquí?
6: Los que vienen de Reloj de Flores. Mucho cuidado. Vaya. La gente ahorita anda manejando cosas serias.
0: Sí, hombre.
7: Tololo, buenos días. Mira, si querés cambiar los espárragos, puedes preguntar si el Pollo Campero te hacen ese trabajo. Dijo, claro, no, que nos bautizado en un taller mecánico porque hay que quitar la bufa.
1: Mira, Quality Car Service, papá.
0: Simón. No, pero no va a llegar a ese gran taller.
1: No,
0: que tiene,
1: claro, es rapidito, te van a atender.
0: Una gallada,
1: los espárragos llevados.
8: Oigo que están hablando de banco.
5: Y los abrís y te los comes ahí.
8: Aquí en Santa Ana, limón, en la alcaldía, estaba el Banco de Comercio. Después pasó a ser Scotiabank.
1: Pasó al Cuchubal.
8: Volvió a ser Banco Cucatlán, lo absorbió Cucatlán. La cosa es que fue el primer banco que implementó un sistema de ingreso con apretar un botón, entraba una persona. Adentro había otra puerta, volvías a apretar el botón, sí. Y el ingreso era uno por uno.
1: Varios perdieron la nariz en ese proceso.
8: Entonces, recuerdo que
0: te lo puedo garantizar.
1: Yo me acuerdo.
8: No sé qué tan cierto habrá sido que para el terremoto del 2001, pues la gente quería salir, pero tenían que estar apretando botones. Entonces, el vigilante le pegó un culatazo ahí a la ventana, un gran ventanal que tenían para que la gente lograra salir en medio del caos del terremoto.
1: Es que bueno, nadie sí, piensa en esas cosas.
9: Buenos días, comandantes. También había un banco que se llamaba Aprisa. Y su mascota,
0: el Go,
9: o lo que lo representaba, era una casita.
1: Un hombre gordo.
9: Y un gordo panzoncito que regalaban a la apertura de cuentas.

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1: Bienvenidos a La Trinchera Deportiva. 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En los playoffs de las Grandes Ligas, los cerveceros de Milwaukee pusieron la serie 2-0 después de ganar anoche 7-4 en casa, y la serie se muda a Los Ángeles mañana miércoles. Por su parte, los Guardianes de Cleveland llegaron a la casa a los Rays de Tampa Bay y les terminaron ganando el primer partido de la final de serie de campeonato de la Liga Americana, 7-3. Hoy, tan solo un partido, Guardianes contra Rays, partido número 2. Y mañana, 6:00 p.m, los cerveceros van contra los Dodgers. Los Dodgers van a buscar remontar un 0-2 en contra. Lo hicieron en el 2020 contra los Bravos de Atlanta para ganar la serie. ¿Será que se podrá? Mientras tanto, hubo partidos interesantes ayer. En Italia, el Atalanta le gana al Venezia 3-1 y el Torino al Udinese 2-1 en Italia. Mientras en Inglaterra, el Coventry City 4, el Newcastle United 1. Y en el partido, lo decía la prensa española, el partido más loco, Levante 3, Sevilla 3. Ganaba el Sevilla 2-0. Le empata el Levante 2-2 al 90+2. Se pone a ganar otra vez el Sevilla al 90+5 y le empata el Levante 3-3. Increíbles los resultados. Tuvimos pretemporada de la NBA, un partido interesante. Los Timberwolves de Minnesota, que cuidadito, van a tener un buen equipo, le ganan a los Knicks de New York 122-104. Donde también tuvimos partidos en donde el equipo del Thunder cae ante los Halcones de Atlanta y los Nets ante el equipo de los Wizards terminan ganando 131-102. Hoy juegan los Lakers de Los Ángeles. Les llegan Curry y compañía, los Guerreros, contra los Lakers, pretemporada. Partido de 8:00 p.m, hora nuestra. Son partidos donde los entrenadores están viendo muchos jóvenes para, ya prácticamente termina la pretemporada, a ver qué jugadores se alistan y se van a quedar con los equipos de la, pues ya el roster final de la NBA. Hoy, Champions League, dos partidos tempranito, 10:45 a.m, el Zaba contra el Slavia Praga y el Lens recibe al Sporting. 1:00 p.m. son los partidos que vienen, Arsenal contra el Lille, el Atlético de Madrid recibe al Manchester United, el Inter va contra Brujas, Leipzig va a enfrentar al PSV Eindhoven, el Viking contra el Bayern Múnich y el Villarreal contra el Nápoles. Y a 1:00 p.m. el Galatasaray turco se las ve contra el Barcelona. Así las cosas en La Trinchera Deportiva. Muchas gracias.
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10: Jorge, Rafa y Tololo, sigue la trinchera de la buena música. 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Como deben
11: ser. Bueno, señores, continuamos con la trinchera de la
12: tenemos
11: buena música.
12: Tenemos visita Clarín. La cabina de Láser Inglés 92.9 y la trinchera de la buena música.
11: Hoy está con nosotros Johnny Marín, que es encargado de promoción del ICC. Así que vamos a platicar un poco de cuál es la oferta académica que está ofreciendo el ICC. Johnny, bienvenido a la trinchera.
13: Buenos días, muchas gracias. La verdad es que muy feliz de estar acá. Venimos a compartir información súper importante acerca de todo lo que tenemos como instituto especializado de nivel superior del Centro Cultural Salvadoreño Americano. Y para ponerlos un poquito en contexto, nuestra oferta académica se basa en 4 carreras enfocadas en el idioma inglés, que es por lo que nosotros somos muy conocidos. Tenemos actualmente 3 técnicos: el técnico en idioma inglés, que tiene una duración de 2 años, técnico en traducción inglés-español, que tiene una duración de 3 años, y tenemos el técnico en inglés con énfasis en gestión turística, que también dura 3 años. Y aparte de los técnicos, también contamos con una licenciatura, que es en lingüística aplicada con especialidad en inglés como lengua extranjera, y esta carrera pues tiene la duración de 5 años.
11: Qué interesante. Fíjate, esto
12: todo especializado.
11: ¿Y en qué campos laborales nos permite tener estas carreras?
13: Cada carrera tiene como su enfoque o sus distintos campos laborales a lo que el estudiante puede optar, o digamos cada carrera tiene su especialidad. Por ejemplo, la licenciatura en lingüística, esa carrera es escalafonada, o sea que todo aquel estudiante que quiera ser docente de inglés con esta carrera lo puede lograr, ya sea para dar clases en educación básica, en educación media o en educación superior. En el caso del técnico en traducción, sí es específicamente para ser traductor o traductora profesional. profesional y se pueden desempeñar en distintas áreas, en empresas, ya sean nacionales o extranjeras, organizaciones gubernamentales o no gubernamentales. Incluso también hay estudiantes que prefieren desempeñarse como traductor independiente. Ellos colocan su oficina de traducción y pues lo realizan de forma independiente. Y en el caso de los otros dos técnicos, va enfocado un poquito en el área de turismo. Sabemos que en el país está teniendo mucho auge el turismo y entonces se genera esta carrera o se crea esta carrera con ese objetivo, porque los estudiantes se pueden desempeñar como guía turístico bilingüe, también como azafata bilingüe para aerolíneas, asistente administrativo en inglés, supervisor en centros de llamadas bilingües, entre otros. Cada carrera tiene campos laborales bastante amplios a los que puede optar.
11: Sí, porque el inglés es sumamente importante y es casi como que casi se está comunicando la mayoría del mundo, ¿verdad?
13: Sí, claro que sí, el inglés está es básicamente, antes quizás era un lujo alguien que tuviera el conocimiento del idioma inglés. Actualmente yo siento que es un requisito indispensable e independientemente de la carrera que uno tenga, uno debe aprender el idioma inglés y también pues qué mejor manera que ya aprenderlo a un nivel universitario ya respaldado por el título universitario.
11: A mí lo que siempre me ha sorprendido es la gente que hace las traducciones simultáneas,
12: men. Claro.
11: Que está hablando.
12: Y no es solo de estar ahí oyendo y traduciendo, no, ha aprendido.
11: Está hablando el tipo y la persona está traduciendo.
12: Eso. ¿Y cómo va uno al ICC o qué necesita uno para poder ingresar?
13: La verdad que el proceso de inscripción, me gustaría mencionar que ya tenemos el proceso abierto para el ciclo 1-2027 y es bastante fácil. El estudiante o el aspirante a poder ingresar a cualquiera de las cuatro carreras puede hacer el proceso de inscripción de dos formas. Puede ser de forma virtual, por medio de nuestras redes sociales, por medio de nuestro WhatsApp, o también puede acercarse de forma presencial. Estamos en calle Los Isimiles, frente a Metrocentro Norte San Salvador, y el proceso es muy fácil. Únicamente deben completar la ficha de inscripción, donde completan con sus datos personales, sus datos académicos. También deben entregar la documentación respectiva, que es el título de bachillerato, la constancia PAES o avanzo, dependiendo de la que hayan realizado, el certificado de notas, la partida de nacimiento y también una fotocopia del DUI y también una fotografía tamaño cédula.
12: ¿Y yo ya necesito saber algo de inglés o no importa si no sé nada de inglés?
13: No es un requisito indispensable o un requisito de admisión que el estudiante ya lleve un previo conocimiento del idioma inglés, pero nosotros siempre sugerimos que lleve al menos lo básico. Porque en las clases, pues desde el primer ciclo, desde la primera asignatura, la primera clase, se habla full inglés. Y si hay un estudiante que, digamos, tiene un conocimiento cero del idioma inglés, se le puede hacer muy difícil. No es que no aprenda, porque el estudiante siempre aprende al estar todos los días recibiendo el idioma inglés, hablando, escribiendo, pues logra aprender. Pero digamos que es un poco más difícil a alguien que ya lleva un conocimiento previo del idioma. No es un requisito de admisión, pero nosotros sugerimos que pueda llevar al menos lo básico.
12: Claro.
11: ¿Cuáles redes sociales podemos visitar para más información y conocer los beneficios de estudiar en el ICC?
13: Para mayor información pueden buscarnos en Facebook e Instagram como Instituto Centro Cultural. Pueden verificar toda la información que estamos compartiendo de cada carrera, en qué consiste, de qué pueden trabajar, los requisitos, los horarios y pues toda la información necesaria para que se puedan decidir a inscribirse con nosotros, o también lo pueden hacer preguntando directamente en nuestro WhatsApp 7786-4957 o también puede ser llamando al 2239-8080. Soliciten información de cualquiera de las carreras y nosotros con gusto se las vamos a estar compartiendo, la información completa, esperando que se inscriban con nosotros.
11: Perfecto.
12: ICC.
11: Ya, gracias, Johnny, por la visita y gracias por ser parte de La Trinchera.
13: Gracias, buen día.
12: Muy amable. Thank you very much. 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

0: Vaya, niño,
1: aquí
0: niño.
1: La hada Chiflis, el hada Chiflis, muy querida, Tichi.
2: ¿Qué es la Tichi?
1: Nos manda a recordar de los sellos tréboles, ¿te acordás?
0: Sí, hombre.
2: Es que mandaba algún
1: pastel. Esas fueron las primeras millas, va. O sea, canjeables.
0: Sellos tréboles.
1: Que vos las coleccionabas, llenabas los cartones. Dice ella que tiene ahí guardados uno.
0: Que los mande fotos.
1: De los cartoncitos. Y después ibas y cambiabas los sellos trébol, va.
2: ¿Por qué premio? Quedaban?
1: Premios.
2: Un cuaderno para ir.
1: Sí, era tantos cartones por una licuadora, una onda así. Tantos sellos trébol.
2: Yo no creo, fíjate que.
1: ¿Cómo no?
2: Así es. Yo me acuerdo haberlos oído.
0: Se canjeaban. Pero
1: el
0: no.
1: Sello trébol.
0: Ajá. No sé si.
1: Entonces vos ibas a comprar un lugar, ponele, comprabas aquí una grabadora y te daban 20 sellos tréboles y vos ya los pegabas en tu cartoncito. Ajá. Y con los cartoncitos ibas a recibir tu premio.
2: Lotería,
1: sí, era las primeras mías.
2: Bien arcaico.
1: Y te acuerdas de aquellas otras que se llamaban aeromías.
0: Ajá.
1: Las aeromías.
3: Sí, sí. Estaba también la Asociación de Ahorro Metropolitano.
0: Ahorro Metropolitano.
2: Ey, mira, Carlos García tiene hasta los lápices de bancos. Ey, del Cuscatlán, del Mercantil de Atlacat, del de Desarrollo, del de Crédito Popular, de Credisa, de Bancasa, del Salvadoreño.
1: ¿Te acordás?
2: Aquí están los lápices.
1: Cuando niño. Vino el primer cajero, el primer cajero.
2: ¿Sí?
0: El automático.
1: Que estaba en Metrocentro. Había que ir a Metro a sacar
2: fíjate
1: dinero.
2: Que el que yo recuerdo primero, y siempre la quise, Junior Card, y salía
0: sí,
2: aquí en la rotonda, aquí en...
1: ¿En la rotonda?
2: Sí. Ahí estaba, Junior Car, y salían unos chamacos haciéndole así a la tarjeta.
0: Pero eran de esas. El Junior Car era de Avalcar, era, vea.
2: No me acuerdo.
1: No sé. Ey, pero la Avalcar era otra, va.
0: Sí.
1: De pues las primeras tarjetas.
0: Era como Celeste.
1: Sí.
4: Uh-huh. Y Jorge Rafa,
1: ahí aprendí lo bueno.
4: Creo. No soy mercadólogo, no soy locutor, tampoco soy presentador de TV, ni nada que ver con los medios.
1: Pasa,
4: yo creo que los jingles antes eran más, tenían más auge, más apogeo, porque pues obviamente la radio era el medio de comunicación por excelencia. Hoy con las redes sociales todo es más visual, por eso se encamina más al video, a la foto y etcétera, ¿verdad? Esa es mi opinión, ¿verdad?
0: ¿Cómo era?
2: Sí. Antes atrás del Cine Vieites estaba casa, dice. Tú, tú, tú, tú, tú, tú.
0: ¿Atrás del Cine Vieites?
1: Del Vieites.
2: Estaba casa. Ese era cine.
0: Bueno.

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6: 7:30, mi niño. 7:30 en la mañana. Hoy es martes. ¿Y cómo va tu curso de fotografía, arquitecto Bustamante?
2: Bueno, gracias por preguntar, Rafa. Mira, estamos en la etapa de inscripciones al 77840982 porque comenzamos este sábado a las 8:30 ahí en el edificio de Fusades.
6: Así que ya está preparado todo.
2: Está listo.
6: ¿En qué consiste el curso?
2: Pues mira, vamos a comenzar en este módulo 1 a los conceptos básicos del conocimiento del manejo de la cámara. No necesariamente tenés que tener cámara para tomar el curso, porque lo podés hacer con un celular que tenga ciertas características, pero primero hay que comenzar a reconocer cómo funciona la cámara y comenzar a entrenar la vista para poder identificar dentro de los elementos de construcción cosas interesantes para fotografiar.
6: ¿Esto está dirigido a arquitectos?
2: Arquitectos, estudiantes, diseñadores gráficos o gente que le gusta la fotografía de arquitectura.
6: ¿Y cómo puedes usar, digamos, lo aprendido en un curso como este en tu trabajo diario dentro de esas disciplinas?
2: Es que lo importante para un arquitecto es documentar el trabajo que hace en la obra, y lo puede hacer desde el inicio de la construcción, todos los procesos, hasta el final. Entonces esos recorridos y esa forma de mostrar tu trabajo es bien importante. Y si sos diseñador, también el final de la obra, cómo quedó, pero también tenés que tener cierto conocimiento de cómo sacarle la mejor parte al diseño que estás haciendo, sobre todo con los asoleamientos, que es donde se destaca las tres dimensiones de una edificación.
6: Bueno, ahí está. Ya no esté dándole vueltas tanto a esto. El cupo es limitado y si no se inscribe, no va a poder ser usted de las personas más capacitadas en su área para la fotografía y que le dé rendimiento.
2: École. Entonces el módulo 1 es para reconocer la cámara, cosas de composición, de encuadres, para ir familiarizándose. El segundo módulo ya es más visión de fotografía de arquitectura, y vamos a hacer la visita a un espacio donde vamos a poder tomar fotos afuera y adentro de este espacio, porque la arquitectura también se vive adentro de los edificios. Ese es el segundo módulo, y el tercer módulo es revelado, es decir, a través del programa de Adobe Lightroom, revelar la fotografía para sacarle todavía un poco más de vida a lo que ya se captó.
6: ¿Dónde es que se puede inscribir uno, arquitecto?
2: 77840982. Los cupos son limitados.
6: Aquí nos pregunta, le damos copia.
2: Clarín.
6: Entonces, sí hay cupo limitado y eso es importante saberlo. Si no se inscribe pronto, va a quedar ahí chiflando en la loma.
2: Exactamente. Y además, son con poca... ¿Cómo se llama? Concurso, cupo limitado, porque me llega a que sea más personalizado el asunto.
6: Cabal.
2: Y poder resolver dudas, etcétera.
6: ¿Qué más quiere, niño? Ojalá. Capacítese.
2: Así es. Gracias, Rafa, por la bonita entrevista.
6: Gracias a vos que estás dando de tu conocimiento a otros. Eso se agradece.
2: Vamos
6: no
2: aquí.
6: Cualquiera.

0: Siempre pueden escuchar a George Harrison, siempre. 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
1: Mira, también es estas cosas insólitas que uno no sabe por qué, vea. ¿Qué cosa? Porque pasan. Esta mujer salvadoreña que se aventó de un crucero, aquí nos está mandando la nota, ¿cómo se llama? Marvin Erazo. Y fue encontrada con vida, afortunadamente. Se tiró del crucero allá en Grecia. Dijo ella que se tiró porque quería desembarcar. Siquiera se abatió ahí adentro. Saber.
0: Pero ¿y por qué no le fue a decir al capitán?
1: ¿Y cómo la iban a dejar? Pero estuvo 24 horas ahí flotando.
0: No, men.
1: Sí, se aventó.
0: Pero se dieron, bueno, obviamente se dieron cuenta que, o no.
1: ¿O pues sí, o sea que sí avisaron que se había caído al mar a unas 72 millas náuticas, 133 kilómetros al suroeste de la isla donde supuestamente iban a ir, la isla de Sante, en Grecia, en el mar Jónico.
0: Y entonces, pero
1: solo, la encontraron.
0: Pero solo de tirarse de un crucero, eso es
1: lo
0: alto.
1: Bueno, es que llevaba o se tiró con todo y flotador, pero estaba dentro de un flotador circular. Fíjate, decime, ¿qué onda, man?
0: Y cuando la rescatan al hospital, pero al psiquiátrico.
1: A saber, tienen que explicar qué le pasó. Se abatió. Pero estaba viendo yo que no es común que la gente se caiga de un barco, pero sucede. Unas, ¿qué? 20 personas cada año se reporta que se caen de un crucero.
0: De verdad.
1: No es que se tropiecen y se caigan, eso es muy poco probable.
0: Se tiran.
1: Se tiran, o porque estaban alcoholizados o haciendo imprudencias en los balcones, uh-huh, o algo así. Otros porque tienen la idea de que se van a suicidar y se avientan de los cruceros.
0: Qué terrible.
1: Fíjate.
0: Bueno. Sí, ya hombre, ven. qué yo.
1: Sí, complicado.
0: ¿Qué pasó, Tolor? Estás anémico, muchacho.
1: Sí, ¿qué te pasa?
0: Vamos a la pausa.
1: Voy a venir con...
0: Ya regresamos.
1: Necesitando colcha.
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10: Juegue, niño.
11: Niño, este...
12: Anduvo Arjón en México buscando...
11: que no contó el flaco, ¿cómo se llama?
12: Con el taxista. Ah. Que le inspiró la canción en chancletas, anda ya, Arjón.
11: Las del Padre Olivo lo inspiraron.
12: No, anda las de playa.
13: Él es como... ¿Verdad que ha hecho hoy es hippie? ¿O?
11: Sí. Siempre ha sido todo hippie.
12: Niño, 5 ahí.
14: 5 primo.
15: Uh-huh. Estuvo también el Banco de Comercio y Ahorro S.A. Bancasa. Que luego fue. Cállate, Chucho. Que luego fue el Banco de Comercio.
16: Mentira, Jorge, y hasta parece mentira, pero yo conozco un montón de arquitectos e ingenieros que no tienen ni una foto de un montón de grandes proyectos que han tomado ellos.
11: Va, ahí está.
17: Buenos días. Yo me recuerdo del Banco de Comercio en el centro, que está allá en el centro histórico, donde antes era la biblioteca. Me recuerdo que ahí tenían una báscula, no sé para qué, ¿verdad? Antes los bancos tenían ese detalle.
12: Ajá. Mira, aquí está, qué precioso, unos lápices de Marcelino Champagnat. Sí.
11: ¿De dónde? ¿Del Champagnat?
12: De Marcelino.
18: De casa. Ajá. El papá de una amiga era el dueño. No, hombre, el señor tenía tapizada la pared de premios, de medallas, porque era campeón a nivel centroamericano y latinoamericano. Era un, era educadísimo.
12: ¿Pero de qué?
11: No dijo.
10: Por días. Mira, y esas tarjetas que
11: así teníamos unas medallas para todo lo de,
12: del liceo.
10: Anunciaban en los cines de antes. ¿En cuáles cines habrá salido los de Avatar y todo eso?
11: En el cine París.
10: Yo quisiera saber, en los cines de antaño.
14: Hola, hola, buenos días. Jorge, Rafa y Tololo. Bancasa se hizo Banco Salvadoreño, si no mal recuerdo.
11: Ajá. Bueno, tenemos otra visita aquí en la cabina.
12: Clarín. Nos llena de mucha alegría, sí, mucho orgullo.
11: Siempre contento.
12: Poderle recibir. Nosotros. Bienvenida.
19: Muchas gracias.
12: ¿Quién nos acompaña esta mañana? Jorge Enrique Bustamante y López.
13: Tengo dos opciones aquí. ¿Gabriela o Elena?
19: Soy Gabriela.
13: Ah, pues aquí está Gabriela Cuesta.
11: Tiene rostro de Gabriela.
13: Gerente de mercadeo, por supuesto, de Onda.
11: Onda.
13: ¿Qué tal? Bienvenida.
19: Claro, muchas gracias. Bueno, muchas gracias por invitarnos a su programa. Es un gusto poder compartir con todos sus radioescuchas un poco de lo que representa Onda aquí en El Salvador.
11: ¿Cómo está la Onda?
19: Pues les cuento.
13: Es que él tiene una para universidad. Romper. Tiene una universidad de
12: chistes
13: de
12: kinder.
11: Bueno, chistes sanos.
13: Sí, claro.
19: Les cuento que Onda es una marca con una trayectoria de 27 años aquí en El Salvador. Estamos abriendo operaciones desde 1999, construyendo relaciones de confianza con miles de salvadoreños, gracias a su excelente calidad, innovación y compromiso con nuestros clientes.
11: Son buenas las Ondas, no, todo.
13: Y mire, y hablando...
11: Carros, motos, todo.
13: Claro, y hablando Onda de Onda. Estas buenas experiencias, sabemos que Onda tiene una propuesta bien atractiva para quienes buscan estrenar un Sports Utility Vehicle.
11: Ahí está.
13: O SUV. Clave.
12: ¿Cuál es ese?
13: Cuéntenos.
19: Solo aclarando, sí. Grupo Q es el distribuidor solo de SUVs y vehículos.
13: Ah, ok.
19: Motos es aparte.
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11: Una Honda y una ondilla.
13: Es parte del repertorio de... ¿Qué le parecen los chistes?
11: Un buen chiste. O sea, pues
13: no dice nada, ya ver.
11: Onda, sí pega.
12: Pena, no te va a decir nada.
11: No, sí está chistoso.
12: Ponete un tema ahí en lo que mejor.
11: Está riendo, mira.

0: Vaya, niño.
1: Vaya, niñito. Niño. Marachito.
2: Vámonos. Ya terminamos.
3: ¿Han llevado este tren a Metrocentro?
0: ¿Cuál tren?
3: En Rastra.
0: Ah, el del Atlacat.
3: La sucursal de Atlacat.
2: ¿Algún tiempo ahí está estuvo la foto ahí?
3: Sí. Sí, ya yo me acuerdo que me llevaba mi mamá ahí.
2: Era bonita esa.
3: Sí,
2: esa
3: la experiencia de ir al banco.
2: Vagón del tren.
3: Sí, iba uno.
2: Uh-huh. También hay uno adentro de el diario de hoy.
3: Sí, es cierto.
2: Que son oficinas ahí. En el centro. Como sala de recepciones o reuniones.
3: Un
2: sí,
3: vagón, ahí está.
2: Un vagón. Del
0: yo
2: tren.
0: Lo que sigo pensando, ¿dónde estaba la caja fuerte de ese banco? El del vagón.
2: Debe haber tenido una pequeña. O tal vez no era para guardar dinero.
0: Solo
2: para el trámite.
0: Sí, porque ¿dónde le metes una caja fuerte a un vagón de tren?
2: Soldada. Bueno, llevaban el dinero atravesando el oeste. Los vagones de tren llevaban muchos soldados arriba que los iban cuidando.
0: Bueno, nos vamos entonces.
2: Vámonos, ¿verdad? Pues ya estamos divariando.
0: Sí, ya estuvo.
2: Vámonos.
3: Ya vino la casa 43 para...
2: Vamos a degustar ese delicioso desayuno.
0: Cierto.
2: Te tocan los chilaquiles, zurdo.

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2: 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La hora es
3: 8-2.
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14: 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La hora.
1: 9 de la mañana con 11.
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6: Con gusto, 9:21.
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10: 9 de la mañana con 48. 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Nos reportan por acá tráfico denso en el Boulevard de los Próceres, en las cercanías de la UCA, para que lo tenga en cuenta. También por acá en calle Antigua Aguizúcar, en San Salvador. También si usted busca ir o transitar sobre la 49 Avenida Sur en el sentido que va hacia el Estadio Nacional Jorge Mágico González, el tráfico está denso en estos momentos. Tráfico muy intenso nos reportan en el Boulevard Venezuela, acá en las cercanías de Grupo Radio Estéreo, y también en la Alameda Manuel Enrique Araujo, específicamente en el sentido que se dirige hacia Santa Tecla. 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
16: 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La hora.
17: Con mucho gusto, 10:07.
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2: 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Bien, en el campeonato de la primera división por ahí habían un par de partidos pendientes. De la jornada 13, el FAS Isidro Metapán se jugará hasta el miércoles 21 de octubre a las 7:30 de la noche. Y de la jornada 3 estaba pendiente el juego Firpo Alianza. Se va a jugar hasta el miércoles 4 de noviembre a las 7 de la noche allá en el Sergio Torres. Alianza presentó ayer a su nuevo director técnico, Roberto Tito Pompeis, el que deja el cargo después de llegar a la junta directiva para rescindir su contrato. Y el nuevo técnico es el señor Diego Vázquez, argentino, nacionalizado hondureño, y que llega a hacerse cargo de los salvos de la Alianza. Mientras, el equipo de el Inter Santa Tecla también dijo adiós a Marín y a Harold Wallace, y llega el argentino José Giacone, ex técnico el Pérez Celedón. Él y su hermano están dirigiendo. Así es que la Liga Mayor de Fútbol, con sus cambios, así de repente, es increíble cómo se va cambiando todo eso. Bueno, mientras tanto, hubo partido de fútbol americano. Es un partidazo que se fueron a tiempo extra. Después de empatar a 34, los Bills de Buffalo y los Rams de Los Ángeles, donde Josh Allen acumuló 331 yardas y 2 touchdowns para la victoria número 4 de los Buffalo Bills y la derrota número 3 de los Rams de Los Ángeles. Estuvo emocionante el partido. Tuvimos un par de partidos de la Liga Argentina pendientes. Lanús le ganó a Vélez 2-0 y Gimnasia de Mendoza le gana a Newell's 1-0. Mientras, en la Liga, en la Serie A del fútbol de Brasil, Coritiba empata con Botafogo a 1. El Chapecoense cae entre el Atlético Paranaense, que es tercero. El Atlético Paranaense le gana 4-1. Y el Red Bull Bragantino se deshace del Cruzeiro, donde termina ganando, pues, nada menos que 4-2. Ese fue el partido o el resultado final. Bien, en lo que se refiere a la NBA en su pretemporada, ya de noche vamos a tener ahora el juego entre los Guerreros de Golden State contra los Lakers de Los Ángeles. Portland va a recibir a Sacramento e Indiana al Thunder de Oklahoma. Llegamos al final de La Trinchera Deportiva.
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11: 10 de la mañana con 29 minutos, seguimos con más música en el 92.9 Láser Inglés. Hoy en este martes 13, recuerde, muchos, para muchos, día de supersticiones, día de... Muchos dicen mala suerte, pero yo creo que eso ya es dependiendo de la percepción de cada uno. Para mí es un día normal, como cualquiera. Eso sí, le cuento que he quedado un poco asombrado porque por ahí, por así decirlo, sentí una leve brisa de vientos de octubre ahora que venía para acá, para la radio. No sé si habré sido yo o si ustedes también lo percibieron, que amaneció un poco como heladito, con frescor. Cuéntenos si usted sintió o percibió esos tiempos de vientos de octubre hoy al amanecer de este día martes 13. Bueno, vamos a seguir con más música y vamos complaciendo aquí a través de nuestro WhatsApp, el 7784-1670. Acá Elena María nos estaba escribiendo que quiere escuchar música de UB40. Bueno, vamos con Higher Ground. Con mucho gusto. Y por acá, por aquí me están escribiendo el doctor. Ya vamos a hablar de eso, doctor. No se preocupe. Vamos con más música.

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21: 10 de la mañana con 48 y estamos ahora en Deportovi gracias a Gana Play, donde ganar es una pasión y donde, pues, si usted escuchó el fondo, es porque hoy tenemos semana de Champions después del parón de selecciones, el parón más largo en la historia de la FIFA y en donde, pues, sabemos todo lo que ha sucedido con la selección. Ya no vamos a hablar de eso porque ya sabemos lo que pasó, el descenso y, pues, ya volvió la actividad a los clubes y vamos con la competición más importante de clubes en Europa, la UEFA Champions League, que inicia la jornada número 2. De hecho, ya está en marcha esta jornada en donde el Lens está recibiendo al Sporting de Lisboa, de momento 0-0, y el Saba Fútbol Club, que ha hecho su debut, lo hizo bastante mal porque pierde 4-0 ante el Manchester United, está enfrentando al Slavia Praga. Así los partidos para el día de hoy, para esta hora, pero hay más partidos a la 1:00 p.m. Uno de ellos es el Viking, otro de los clubes que debuta en esta UEFA Champions League, que se enfrenta nada más y nada menos que al Bayern de Múnich. Que sabemos que no está, por así decirlo, en su mejor momento. Viene de empatar el fin de semana en la Bundesliga, pero que en la Champions es otra cosa. Así que vamos a ver qué vamos a tener del Bayern de Múnich este día a la 1:00 p.m. También a la 1:00 p.m. hoy el Inter de Milán se estará enfrentando al Club Brujas. Un Brujas que viene bien en su liga y un Inter de Milán que ha recuperado ya el liderato de la Serie A. Otro partido para hoy para la 1:00 p.m, Villarreal en contra del Napoli. 1:00 p.m. siempre el submarino amarillo a tratar de limpiar un poco la cara también ante un Napoli de horas bajas en la Serie A. Partido atractivo también hoy a la 1:00 p.m, Atlético de Madrid recibiendo en el Metropolitano a nada más y nada menos que al Manchester United. Marcus Rashford regresa a España. Y va a enfrentarse al equipo colchonero. El Arsenal, actual campeón de la Premier League, se estará enfrentando al Lille. A la 1:00 p.m. también el Leipzig en contra del PSV Eindhoven. Y quizás el partido más atractivo de la jornada del día de hoy, Galatasaray en Turquía, estará recibiendo nada más y nada menos que al Fútbol Club Barcelona. Ya vamos a platicar un poco de eso. ¿Por qué? Porque vamos a escuchar ahorita el tema de la Euro del 96. Si no estoy mal, por acá me estaban dando el dato. Y sí, precisamente es de Inglaterra 96. We're in this together a cargo de Simple Red. Vamos a tener esta nueva opción para los amantes de la música y el fútbol.

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1: 10 de la mañana con 55 y vamos rápidamente a ver qué ha sucedido, cuáles son las probables alineaciones y todo lo que ha acontecido en la visita o la expedición a Turquía del Fútbol Club Barcelona para su enfrentamiento el día de hoy a la 1:00 p.m, hora de El Salvador, ante el Galatasaray ahí en Turquía. Es un partido bastante llamativo porque Ilkay Gundogan estaría enfrentando, si es que es de la partida titular, a su ex equipo. De lo contrario, pues estaría en la banca. De momento todavía no se confirman estas alineaciones. El Galatasaray saldría con Sakir en la portería, Jacobs, El Mali, Sánchez y Salah en la línea defensiva, línea de cuatro, para una línea media de dos con Torreira y Sara. Adelante estarán Leao, Akgun, Sané y Yilmaz más adelantado. En el caso del Barcelona, saldría con Joan García probablemente en una línea de cuatro defensores con Joao Cancelo, Eric García, Pau Cubarsí y Jules Koundé en la media. Una media de lujo realmente, la media campeona del mundo. Dani Olmo junto con Pedri y Rodri, y adelante estarían Anthony Gordon, Gabriel Jesús con una nueva titularidad probablemente, y Lamine Yamal en el lateral derecho, en el carril derecho, para poder crear más oportunidades. Estos serían los enviados por parte de Hansi Flick para el partido del día de hoy. Esa es la probable alineación. ¿Cómo están las estadísticas hasta este momento entre los partidos del Barcelona? Tiene pues un poco más de goles. Sabemos que ha empezado una temporada increíblemente espectacular, arrasando con todos sus contrincantes, con sus rivales. Lleva 8 de 8 en el campeonato español, así que vamos a ver cómo funciona el Barcelona. Hoy esperan una victoria, no por nada es el gran favorito, pero muchos dicen que la gran prueba para el Barça será PSG y el Real Madrid a finales de este mes. Así las cosas. 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Nos vamos con el tema de la Euro 2020, We Are The People, con Martin Garrix. También está por ahí Bono y The Edge, acá en el Deportobi del día de hoy.

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3: Con gusto, 12 del mediodía con 20 minutos.
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La palabra de Dios nos dice hoy, 2 Samuel 22:29, porque tú eres mi lámpara, oh Señor, el Señor alumbra mis tinieblas.

0: buenas tardes para todos. Bienvenidos. Hoy es martes 13 de octubre y le cuento. Es el Día Internacional para la Reducción de Riesgos de Desastres. Es una fecha promovida por la Organización de las Naciones Unidas para impulsar la prevención y mitigar víctimas y daños.
1: También hoy, 13 de octubre, es el Día Mundial de la Trombosis. Se conmemora para alertar sobre esta enfermedad circulatoria.
0: En materia de comunicaciones, le informo que hoy es el Día Internacional del Lenguaje Claro, cuyo objetivo es que todos utilicemos una comunicación simple y eficiente.
1: También la historia nos recuerda que el 13 de octubre de 1792 inicia la construcción de la Casa Blanca en los Estados Unidos. ¿Todos listos? Porque así comenzamos.
0: Bienvenidos a Cadena Aster.
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4: Queridos amigos, cada 13 de octubre se conmemora el Día Internacional para la Reducción del Riesgo de Desastres, un llamado global que la Oficina de las Naciones Unidas para la Reducción del Riesgo de Desastres enfoca este año bajo el lema La Resiliencia Empieza en Casa.
3: Así es, para nadie es un secreto que El Salvador es un país altamente vulnerable a sismos e inundaciones. De hecho, datos históricos oficiales de la Dirección General de Protección Civil nos recuerdan que gran parte de nuestra infraestructura urbana arrastra un acumulado de vulnerabilidad frente a eventos extremos.
4: Pero también recordemos que a reducir el riesgo no le toca solo al gobierno. Cada ciudadano, desde el lugar donde estemos, tenemos un rol fundamental.
3: Correcto. Empecemos por nuestra casa. La recomendación de las autoridades es revisar de inmediato el estado de los techos y evaluar si vivimos cerca de paredones, ríos o zonas inundables para evitar riesgos.
4: Y ahora bien, ¿qué pasa en el trabajo y en la comunidad? Bueno, en las oficinas es vital sumarse con seriedad a la conformación de brigadas de emergencia y también respetar las rutas de evacuación. A nivel de colonias o ciudades, involucrarse significa organizarse en comisiones comunales de protección civil para monitorear quebradas, limpiar tragantes, para evitar así los colapsos y también coordinar puntos de encuentro seguros con los vecinos.
3: Prevenir y salvaguarda lo más valioso que tenemos, la vida. Y con esta invitación a prepararnos activamente desde cualquier rincón del país, nos vamos a una pausa.
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4: Queridos amigos, damos paso a nuestra sección de datos curiosos para hablar de la tecnología. Nos referimos específicamente a inteligencia artificial, que avanza a pasos de gigante. Y las estadísticas de este 2026 nos han dejado sorprendidos.
3: Un reciente informe global de Microsoft reveló que para junio de este año, casi el 19% de la población mundial en edad de trabajar ya utiliza herramientas de IA generativa. Estamos hablando de un crecimiento constante trimestre tras trimestre.
4: Imagínese ese dato aplicado aquí en El Salvador. Si saliéramos a caminar por una zona industrial o de oficinas, significaría que prácticamente 2 de cada 10 trabajadores en cada empresa ya se apoyan en la inteligencia artificial para redactar correos, programar o diseñar.
3: Y el avance no se detiene, porque el reporte de Microsoft detalla que este incremento ocurrió en casi todas las economías analizadas del planeta. Ya no es cosa del futuro ni de películas de ciencia ficción. La IA ya es parte de nuestro día a día laboral.
4: Definitivamente, el ingenio salvadoreño ahora tiene un nuevo aliado tecnológico. Cerramos este dato curioso recordándoles que el mundo cambia rápido y aquí lo vamos a mantener siempre a usted actualizado.
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14: Amigos, bienvenidos a Curiosidades del Artista, donde seguimos analizando y repasando los grandes éxitos de Andrea Bocelli. En el mundo del pop es común ver a artistas dominar las listas de éxitos, pero en la música clásica, Andrea Bocelli logró lo imposible. El tenor entró directo al libro Guinness de los récords gracias a un hito histórico. Ocupó simultáneamente los puestos número 1, 2 y 3 en la lista de álbumes clásicos de Estados Unidos. Un monopolio absoluto del talento que ningún otro cantante de ópera ha podido repetir. Un récord imbatible para una voz inigualable. Esto fue Curiosidades del Artista.

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2: Llegamos al final del programa, pero antes vamos a pasar a la respuesta a la pregunta de hoy, que fue gracias a nuestros amigos de Gana Play, donde ganar es una pasión. ¿Verdadero o falso que en el siglo pasado existió una emisora de radio con una señal tan potente capaz de cubrir medio planeta?
1: ¿Y sabe qué? La respuesta es verdadero.
2: Bueno, durante la década de 1930, la estación estadounidense WLW de Cincinnati transmitía con una potencia colosal de 500 kilowatts, capaz de cubrir medio planeta por las noches.
1: Así es, la señal era sumamente fuerte, tanto que los residentes cercanos reportaban que las vallas metálicas, colchones de muelles y sartenes vibraban emitiendo la música y las voces de la estación sin necesidad de un aparato receptor.
2: Bueno, con estos datos muy interesantes nos despedimos, le deseamos una feliz tarde para todos y nos encontramos mañana por esta misma estación de radio.

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2: Así es, ¿qué tal? ¿Cómo están mis queridos ambrosiacos? Hoy sí, miren, se llegó el último día antes de retirarme de vacaciones, pero quería hacerlo con estilo. Repórtense conmigo, por favor.
3: Hola, ¿qué tal, grupo? ¿Cómo están? ¿Bien? Reportarse.
2: WhatsApp 7784-1670. Bueno, bienvenidos a Ambrosía Musical a través de Láser Inglés 92.9. Y hoy hay un dato muy bonito. Y es que se cumplen 5 años de haber publicado mi primera y única canción. Así que más adelante voy a hablar del tema y voy a poner la versión que obviamente da el aniversario 5 de mi tema. Así que vamos a iniciar primero con Belinda Carlisle, Heaven is a Place on Earth.

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1: Bueno, y llegamos a la 1:13, siempre con buena música aquí en Ambrosía Musical. Y vamos a un enlace telefónico, siempre con mi queridísimo amigo, el licenciado Juan Gilberto Ramírez, de Laboratorios Suizos, que nos viene a comentar algo importante. ¿Qué tal? ¿Cómo está, licenciado? Bienvenido.
2: Mire, un gusto saludarles y, como siempre, desearles mucha salud y abundantes bendiciones para todos.
1: Gracias. Bueno, coméntenos, hay un problema en algún momento del dolor de rodillas. No sé si le ha pasado a usted, pero quienes me escuchan, ¿qué podemos o cuáles son las causas de ese problema?
2: Bueno, mire, una de las causas puede ser el sobrepeso. Además, la edad. Porque a cierta edad, pues el metabolismo se vuelve más lento y el aporte de nutrientes a esas áreas se vuelve menor. Entonces, si hay sobrepeso y ya estamos en consecución de los 45 años más o menos, podemos estar experimentando de que ese sobrepeso está generando presión sobre las rodillas, sobre la columna lumbar también, sobre los pies, y eso hace de que, de alguna manera, ese sobrepeso presiona los cartílagos, duelen las articulaciones, se va desgastando el cartílago, se pierde la lubricación o la grasita lubricante, ¿verdad? Entonces reduce la flexibilidad, da dolor, tiene, por ejemplo, cuando va subiendo gradas le va a doler, un ejemplo, ¿verdad?
1: Sí.
2: Entonces podría ser eso. Porque también puede que las articulaciones duelan por una elevación del ácido úrico. Vea usted qué interesante.
1: Interesante, si son varios factores los que generan eso.
2: Bueno, estos factores son sumamente importantes. ¿Y qué vamos a hacer? Corregir la dieta, tratar de bajar de peso.
1: Exacto.
2: Es sumamente importante, ¿no?
1: Exacto. ¿Verdad?
2: Entonces, eso es un punto clave, ¿no? Ahora, hidratación diaria adecuada, ¿verdad? Por supuesto que sí. Luego, ejercicios que no sean de alto impacto, no sobre las que duelen las rodillas. Pues no, a poner a levantar pesas, por supuesto, ¿verdad?
1: Entonces, no.
2: Claro. Entonces, todos estos cuidados son importantes, el seguimiento médico, y hay medicamentos que podemos utilizarlos, como por ejemplo la glucosamina, la condroitina, ayudan, y además están combinados con ácido hialurónico, vitamina C, además complejo MSM, manganeso, colágeno, nos van a ir a ayudar a regeneración del cartílago, reparándolo poco a poco, en términos de 3 a 6 meses, por supuesto. Pero hay que recordar de que no vamos a recuperar la articulación como cuando teníamos 15 años, pero nos va a ayudar. 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Es una gel que viene a complementar el tratamiento oral. ¿Qué le parece?
1: Me parece excelente. Solución, vea, el problema. 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
2: En tabletas y en gel, ¿verdad? Y lo encuentra en todas las farmacias del país.
1: Perfecto. Y si quieren más detalles, si quieren también escuchar de el podcast que tienen, ¿cómo pueden encontrarlos?
2: Bueno, vamos a escribir en YouTube y en Spotify Hablando de Salud con Laboratorios Suizos. Aquí van a encontrar temas sobre desparasitación, sobre niños y catarros, energía, y de eso vamos a conversar en otra ocasión.
1: Excelente. 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Gracias, licenciado Juan Gilberto.
2: Muchas gracias a usted. Y por otro lado, no olvidemos siempre consultar con su médico de cabecera ante cualquier duda. No esperemos a que nos duela algo para visitar a nuestro médico. Hagámoslo de forma preventiva. Así que mucha salud y abundantes bendiciones para todos.
1: Importante. Gracias, licenciado. Igual para usted. Nosotros continuamos con más música. Y aquí la solicitud de Laura. Wax con Right Between the Eyes.

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6: Y me encanta que ya se estén reportando conmigo.
7: Hola, ¿qué tal, grupo? ¿Cómo están? ¿Bien? Reportarse.
6: Al WhatsApp 7784-1670. Saludos ahí a Oscar Sanz, a Ricardo Asensio. Walter Alfaro ya me pidió ahí una canción. Luis Ponce, Walter Díaz desde la colonia Sacamil, Eduardo Sánchez, Boston Guy, que se puso de acuerdo con Laura y pidieron la misma canción. No me di cuenta. Igual Alex Ventura, Manuel Cardosa y muchos más. Que de hecho me habían pedido, creo, no sé si estoy equivocada, pero Walter me pidió una de Navidad que va a sonar. Porque sí, ya se está acercando. Tenga en cuenta eso. ¿Qué nos dices, Marito Membreño?
8: Fíjate que quiero que me pongas una canción del proyecto en solitario que tenía nombre de la banda, ¿verdad? De Robert Plant, el vocalista de Led Zeppelin. Ese su proyecto se llamaba The Honey Drippers.
6: Excelente.
8: Y la canción que quiero que me pongas, de las dos que se oyeron aquí, The Sea of Love.
6: Okay.
8: Y la otra creo que se llamaba Rocking at Midnight. Ajá. Ha de haber sido un único 45 que vino aquí, lado A y lado B, respectivamente.
6: ¿Usted se acuerda?
8: Gracias, pues, Nati. Salud.
6: Gracias.

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3: Y seguimos con más de Ambrosía Musical, 1:53 de la tarde. Por aquí ya se reportaban más. William Palacios.
4: Señor Nati.
3: ¿Qué tal?
4: Gusto saludarla.
3: Igualmente.
4: Dejando grabados todos los 15 días que no va a estar.
3: Así grabado, de que yo hablándoles. Hey, ¿cómo están?
5: Hola, hola, Nati. Buenas tardes. Aquí ya.
3: Qué chido sería hacer eso,
5: un martes normal aquí en Santa Ana, con calor.
3: Ay, no.
5: Ya parece verano, Nati. Ya parece verano.
3: No, estamos en una combinación completa de cosas, de estaciones. Así que ni modo, así nos toca. Porque los vientos ya ni se digan, desaparecieron con los sonpopos de mayo. Oscar ahí me saludaba. Igual alguien, porque no me acuerdo quién fue el que me pidió la canción de Michael Jackson.
6: Hola, Nati.
3: No sé si
6: tardes.
3: Es Alex Pérez.
6: A ver si me podía complacer con Alas Rotas de Mr. Mister.
3: Sí, y esa pues, la tengo ya guardada.
6: Feliz de vacaciones, disfrútelas.
3: Gracias.
6: Sáquenle el jugo y porque pues la queremos repuesta, bien repuesta, entonces, y con regalo, por supuesto, para todos. Felicidades, Nati. Que
3: gracias.
6: La pases súper bien.
3: Gracias, Alex. Y yo ya tengo tu canción, solo que la voy a combinar con la mía, de hecho.
7: Buenas tardes, Nati Hernández. ¿Qué tal? ¿Cómo estás?
3: Luis
7: reportándome
3: Luna.
7: En Ambrosía Musical. No sé si se podrá Smooth Criminal
3: está,
7: de Michael Jackson.
3: Jackson.
7: Se lo agradecería mucho. Bendiciones y feliz tarde.
3: Con gusto.

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3: Bueno, y hoy sí, continuamos con más de Ambrosía Musical. Gracias por seguirse reportando conmigo. Saludos para Rafa Molina, igual para Luis Luna, que ahí complacimos con Michael. Mimi desde Nueva York, el Angel Guy. También Luis Cruz, Mauricio Larín, Alex Pérez, Dagoberto, Francisco Leiva, Aníbal Alvarado, José Martínez, Rubenia. Ahí me estaba también saludando que venía desde el aeropuerto. ¿Qué me decías por aquí?
4: Hola, Nati. Buenas tardes, Nati. Buenas tardes aquí oyéndola.
3: Qué bueno.
4: Con mi amiga que viene de Nebraska. Así que aquí
3: Nebraska.
4: Vamos. Venimos del aeropuerto y la venimos oyendo.
3: Bárbara. Algo saludos.
4: De Jessica Harper.
3: Hola, Jessica.
4: Sí. Chao.
3: Con gusto. Vamos a ver si más adelante. Igual, yo tenía pendiente comentarles de mi canción, que ya se cumplieron 5 años. Qué rápido pasó el tiempo. De hecho, Tobías fue el quien me recordó que hoy era octubre 13, porque así se llama mi canción, mi única canción. Pero comentarles un poco de cómo fue esta experiencia, porque yo nunca había compuesto una canción. Para mí es un tema siempre de los músicos querer quitarse toda esa, digamos, todos esos pensamientos, centrarse en poder solucionar y descargarse los sentimientos. Así que lo plasman en letra y en música. Así que salió esta canción de por un hecho ahí amoroso, desamoroso, que me sucedió. Y así surgió mi primera canción, octubre 13. ¿Por qué? Porque fue la primera cita que tuve con esa persona. Y esta canción yo la hice a mi estilo, con los instrumentos que tenía a la mano, lo más sencillo, lo más básico. Pero tiempo después estuve conocí a varios músicos quienes me ayudaron. Por ejemplo, uno de ellos, que era Rodrigo Galdames, que de hecho está en Japón, se fue ahí mi productor, pero él hizo una versión diferente de mi canción. Así que por esos 5 años de ya haber publicado mi canción, se las voy a presentar nuevamente, pero con la versión de mi amigo, de mi productor, Rodrigo Galdames.

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11: Con gusto, 2 de la tarde con 22.
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24: ¡Qué lindo! Gracias por todo su apoyo, por sus lindos mensajes que los estoy leyendo y también escuchando.
25: Nati me ha sacado las lágrimas.
24: ¿Verdad?
25: ¡Qué voz más hermosa!
24: Gracias.
25: Nati tiene que seguir explotando ese don que Dios le dio. ¡Felicidades! No puede quedarse con una canción. No puede dejar ese talento, ese don.
24: Ok.
25: Ahí escondido.
24: Escondido.
25: Felicidades. Ah, qué bonito.
24: Qué me alegro que les haya gustado. Y por eso no me quería despedir de este vacaciones, ¿verdad? Mentiras. No quiero hacerlo así. Pero quiero presentarles mi segunda canción. Quiero que sean los primeros también en escuchar. ¿Cómo ha trascendido el tiempo también de...

Ay, no, miren esto que se me trabó. Pero por lo menos ya saben cómo más o menos va mi canción. ¡Qué barbaridad! Se cortó en el momento más importante. Pero sí, esa canción próximamente va a salir en plataformas, así que ahí les voy a estar avisando. Vamos a seguir, quiero ver si se puede escuchar el final, porque sí. Ay, sí.

0: Eso era Rain Dreams.
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2: Bienvenidos a La Trinchera Deportiva. 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Un par de noticias interesantes. ¿Ustedes se acuerdan de Carvajal, que se fue del Real Madrid?

0: después, va a seguir jugando, ¿sí? ¿Dónde? En el Getafe. Llegará y jugará con el número 14. Llegaron a un acuerdo, estaban que sí, que no, que no, que sí. Al final, Carvajal vuelve al fútbol español y jugará con el Getafe. Lucirá la camiseta número 14. Y para el Mundial 2030, que se va a celebrar en España, Portugal y Marruecos, los derechos los ha comprado Netflix. Así es que así estarán las cosas. Mientras tanto, vamos a tener ahora solamente un juego de la final de la Liga Americana en el béisbol de Grandes Ligas, donde los Guardianes, que ya pegaron el primer partido de visita en Tampa, pues le ganaron 7-3. Eso fue ayer. Y hoy juegan su partido número 2, los Rays, decididos a empatar el partido. Y los Dodgers de Los Ángeles, mañana, con la imperiosa necesidad de cómo poder empatar la serie, porque la van perdiendo 2-0. Mañana, Cerveceros Dodgers a partir de las 6 de la tarde. Y para el miércoles vamos a tener otra jornada que ya se ha jugado también hoy martes de la Champions League, donde el Paris Saint-Germain, etcétera, etcétera, están en los primeros lugares. Pero para mañana hay dos partidos temprano. El Feyenoord de Rotterdam va a recibir al Como. El Las Lins contra el Liverpool serán partidos de 10:45 de la mañana. De ahí vienen varios partidos a la 1 de la tarde. El Slovan Bratislava va a enfrentar al Stuttgart. El Shakhtar Donetsk de Ucrania se las va a ver con el AEK Atenas. Es un muy buen partido este. El Betis Porto será uno de los partidos más interesantes. El Bodo Glimt recibe al Borussia Dortmund. El Aston Villa al Fenerbahce. Y habrán dos partidos interesantes y emocionantes, y con pronóstico reservado. La Roma en el Olímpico va a recibir al Real Madrid. Un Real Madrid que por ahí no termina de cuajar. Hay que esperar que lo pueda hacer el señor José Mourinho. Roma no anda mal en la Serie A de Italia. El Madrid, pues, es cuarto en la Liga de España. Y a la 1 de la tarde también, mañana miércoles, el Manchester City, líder invicto en Inglaterra, recibe al Paris Saint-Germain, que no ha tenido un buen arranque en la Liga de Francia. Así es que, servido todo para que mañana se pueda almorzar y se pueda disfrutar de la Champions League, e invitan al jefe para que vea buenos partidos de fútbol. Llegamos al final de la trinchera deportiva.
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10: Y hemos llegado a la dosis diaria de energía, ya listos para aguantar esta tarde del ya martes 13 de octubre. Vamos con Weather Girls, It's Raining Men. Yo no sé por qué querían esta canción. Mood de martes. Ah, no, era para sentirnos que era viernes.

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1: Llegamos ya a las... Creo que esto no me está funcionando. A ver, por aquí. Pues sí, creo que sí, ya se escucha más o menos. Bueno, llegamos a las 2 de la tarde con 54. Seguimos con más de la programación de Láser Inglés. Y ahorita vamos a una entrevista porque nos visitan de la S, específicamente de S. ¿Qué tal? ¿Cómo están, chicos? Eunice Olivares y Carlos Quintana.
2: Gusto conocerlos. Realmente somos muy emocionados de poderles contar lo que estamos trabajando desde hace meses y poder, pues, poder invitarlos a lo que es nuestro evento benéfico, el concierto de Zen Music.
3: Ok, perfecto. Bueno, coméntenme más entonces de cómo inició Zen Music.
4: Pues Zen Music nació de un grupo de estudiantes que... estudiantes de economía, de ingeniería, de diferentes carreras, que un día se dieron cuenta que compartían una misma pasión por la música. Y en esos salones de economía y negocios se reunían por las tardes para ensayar, y pues poco a poco fue creciendo el grupo y también fue creciendo, digamos, la influencia que ellos tenían, y decidieron dar un poquito a este mundo, ¿verdad? Apoyando diferentes causas sociales a través de sus pasiones por el arte, ¿verdad? Y así nació ese music.
5: Ok, perfecto. Hoy sí ya me escucho. ¡Qué barbaridad! ¡Qué problemas técnicos! Bueno, entonces así es como surgió. ¿Quiénes son los que integran ese music?
2: Bueno, actualmente somos miembros activos de la escena, estudiantes de diferentes carreras, de ingeniería de software, ingeniería de negocios, economía y negocios, y de la licenciatura de ciencias jurídicas. Entonces también nos acompañan en este concierto alumnis que fueron parte de la escena y también de Zen Music. Entonces ahorita somos 22 personas que somos músicos dentro de la asociación, y además tenemos a otras 20 personas que nos están apoyando en toda la logística, en el marketing, en la tecnología de lo que vamos a implementar este año en nuestro concierto.
5: Muy bien. Bueno, Eunice y Carlos, quiero que me comenten en sí, ¿por qué lo hacen? ¿Tiene algún fin?
2: Justamente creo que nuestro objetivo y, o sea, realmente la propuesta inicial de lo que es Zen Music es una asociación para otras asociaciones de la escena y también fuera de la escena. Es decir, que ponemos nuestro talento y nuestras habilidades musicales al servicio de los demás. Entonces, realmente poder crear música y al mismo tiempo poder apoyar a las personas que lo necesitan, creo que es una de las cosas más bonitas que uno puede hacer, porque además de poner su talento para que los demás nos escuchen, para pues dar a conocer el arte salvadoreño, lo que podemos hacer los salvadoreños, también apoyamos a nuestras mismas personas. Entonces, justamente eso es lo que Zen Music hace, poder apoyar a otros a través del arte.
5: Muy bien, me parece bonito ese concepto. Y quiero que nos comenten cuál es el próximo evento que ya está cerca de realizarse en este mes.
4: El próximo evento será nuestro concierto anual benéfico que se llama All Time Grammys. Que el concepto de este concierto nació de la pregunta de qué hubiera pasado si grandes artistas de la actualidad se enfrentaran en una premiación a grandes artistas del pasado.
5: No, eso sí sería complicado ahí, piedra.
4: Sí, justamente eso es lo que tratamos de responder. De hecho, en nuestro evento va a tener vestimenta de etiqueta, ¿verdad?, para el público. Y no solamente eso, sino que el público va a ser quien decida quién se va a llevar el All Time Grammy.
5: Ok, coméntenme qué repertorio, por lo menos así de sorpresa, ¿verdad? No decir todo, ¿verdad?, sino que darnos una pizquita.
4: Pues le puedo decir las categorías que vamos a tener.
5: Ok, de coméntame.
4: Las premiaciones, pues tenemos primeramente All Time Rock Legend.
5: Oh, no, sí, pongan a Jimi Hendrix.
2: Hagamos algo, usted diga quiénes piensa que van a estar en esa categoría.
5: ¿En de rock?
2: Sí, en cada categoría.
5: Obviamente, de rock tiene que estar, no puede faltar Eric Clapton, puede faltar de los Rolling Stones, no tiene que faltar ¿Va a ser también de, incluidos varias décadas o cómo?
2: Varias décadas.
5: Dios mío, 80s.
2: Tuvimos que elegir de los mejores, sí, para poder tener solo 4 o 5 canciones por categoría.
5: Uy.
2: Fue un gran trabajo, la verdad.
5: Sí, está. Eso sí, mira, me sorprende. Son un montón. Ok, y entonces, si yo pongo, digamos, de categoría, se van a pelear entre ellos de cada,
2: sí,
5: década.
2: Justo.
5: Ay, Dios.
4: Sí.
2: También el público que
5: también
2: dijo
5: el público se aprende. Ok, ¿cuál creen que deban estar participando en esa categoría? Por favor, porque sí está, de verdad, súper, sí, interesante. Ok, entonces van a tener diferentes, me imagino, conceptos, perdón, canciones con artistas que van a estar peleando entre ellos en un lapso de cuánto tiempo, digamos.
4: Pues cada bloque va a durar quizás unos 20 minutos.
5: Uh-huh. 20 minutos.
4: Sí.
2: Sí, tenemos 5 categorías para que la gente pueda disfrutar de todos los tipos de género, de los de antes, de los de ahora. O sea, realmente tenemos de todo en este concierto.
5: Me encanta ese concepto. Y ok.
4: También tenemos un invitado especial para nuestro concierto que nos va a abrir el show.
5: Uy, ¿qué?
4: Una banda salvadoreña llamada Bonnie Island.
5: ¡Bonnie Island! ¡Walter! ¡Lo máximo, Walter! Él anda haciendo historia porque hace poquito vi que estuvo de telonero, sí, de Jorge Drexler.
4: Sí.
5: Bárbaro. Mis felicitaciones. ¡Qué me alegro! ¿Ok? Entonces imagínense, tanto apoyo nacional como apoyo benéfico. ¡Qué bonito! Sí. Ok, entonces, por cuestiones de tiempo, ¿dónde pueden encontrar más información? Datos de la entrada, de nuevamente recordarles la fecha y hora de inicio.
2: Sí, sería el viernes 23 de octubre, a las 8 de la noche empieza el concierto con Bonnie Island y tenemos abiertas las puertas a partir de las 7:30 de la noche. Van a encontrar diferentes sorpresas, realmente los invitamos, vamos a tener muchísimas actividades, experiencias para nuestros asistentes. 8 de la noche en la ESEN. Pueden encontrar las entradas de dos maneras. La primera, si tienen algún conocido que esté estudiando en la ESEN y sea miembro de Sing Music o de Love Roots, lo pueden comprar a través de ellos. Y si no, pues en nuestras redes sociales, que es Instagram, nosotros tenemos en nuestro link de lo que es las redes sociales, nuestro sitio web, donde ustedes pueden comprar directamente lo que es su entrada para el concierto y estar listo pues para elegir a los mejores de todos los tiempos.
5: Muy bien, entonces le deseo suerte a quienes van a pelear. Ey, tiene que estar Chicago, no me dejen atrás a Chicago. Son una de las bandas que tiene que estar, digo yo, ¿verdad?
2: Va a estar de todo, tenemos de todo, tenemos una categoría que es el rey de la música, la reina de la música.
5: Sí, están varios.
2: Va a estar buenísimo, nos invitamos.
5: Ok, entonces ahí está la invitación para que usted asista a Old Time Grammys, ya esta edición 2026, para SN, de parte de SN Music. Ahí en la escena. Así que, nada, gracias chicos, de verdad, por la información y la invitación a mi audiencia.
2: Gracias a ustedes.
4: Gracias.
5: Y nosotros nos despedimos de Ambrosía Musical. Hasta nuevo aviso. Despidámonos con ¿estos son Reebok o son Nike?

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1: En Avenida Jerusalén, tráfico complicado ingresando a Redondelma Ferrer debido a percance con motociclista, al igual que en calle Montserrat por rastra con desperfectos mecánicos que obstaculiza la vía. En Colonia Brisas del Sur, El Mirador, precaución por un vehículo volcado en el tramo PPA. Señores, en el martes 13 de octubre, paciencia, prudencia y amabilidad.
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1: 3:53 aquí en Láser Inglés. Mire, y hoy tenemos pues una visita, pues puedo decir linda en lo personal, una visita diferente, porque venimos a hablar acerca de lo importante que es ayudar, lo importante que es tener esa parte, sobre todo de ser humano todavía, que muchas veces es difícil encontrar. Y está con nosotros Reina Sarabia de Deep Purple. Ellos son pues un grupo maravilloso, quienes están apoyando contra el cáncer bajo la donación a Fundación Edificando Vidas. Y pues nos comentará acerca de cómo es su participación en esto. Bienvenida, Reina.
2: Gracias a ti, Sandra, por el espacio. Gracias a todos los radios escucha. Como bien lo decías tú, estas alianzas y estas noticias pues son bastante valiosas y bastante importantes. Y como Deep Purple Auto Center, con el compromiso de seguir sirviendo a la población bajo nuestro programa de responsabilidad social empresarial, es por ello que nosotros hemos puesto nuestro beneficio en conjunto de hacer una alianza con Fundación Edificando Vidas, ya que es tan importante hoy en día la prevención, ¿verdad? Es por ello que en Fundación Edificando Vidas tiene mucho vidas, valga la redundancia, como bien lo dice, pues que tienen un testimonio, y más de allá de una alianza es salvar vidas, ¿verdad? Es por ello que queremos dar a conocer cómo, tú dirás, Sandra, un usuario de vehículo participa, o cómo un usuario de vehículo puede formar parte de esta aportación o donativo. Pues es simple. Todos aquellos usuarios de vehículos que ya necesitan una llanta para su vehículo, puede ser un pick-up, una camioneta, un sedán, que es también prevenir en carretera, porque sí, hoy, pues, cómo está el clima, sí, las calles de pues, nuestra ciudad, ¿verdad? 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Pues con adquirir una llanta, tú ya estás haciendo esa aportación para ese donativo que vamos a estar entregando al cierre de mes a Fundación Edificando Vidas. Y como les repito, lo más importante de esta alianza es salvar vidas, ¿verdad? Porque hay muchas mujeres que por escasos recursos, por tiempo o porque no cuentan con la flexibilidad de poderse mover y poder hacerse un examen a tiempo, es por ello que pues estamos haciendo este beneficio para llegar a todas esas mujeres y que podamos detectar a tiempo. Y no solo las mujeres, Andrés, sino que también los hombres. Sí, así es. Que es bien importante el chequeo, como decimos, los 365 días del año, ¿verdad? Este mes sí hacemos pues el énfasis al mes rosa. 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Porque cada llanta que tú compras pone una vida en movimiento, Sandra.
1: Así es, bueno, y muchas gracias por esa aportación que está haciendo Edith Parvel. Y tenemos el privilegio de tener con nosotros igual a Carla de Mónico, que es sobreviviente pues, a esta enfermedad, que de verdad que sobrevivir es una nueva vida, como estábamos comentando fuera del aire. Sí.
2: Así es.
1: Y pues, coméntenos acerca de qué es la fundación para usted, o sea, Fundación Edificando Vidas, ¿qué significa para usted?
0: Gracias, Sandra, y gracias por el espacio. Gracias también a Edith Parvel y a Reina, que es su representante este día, porque nos están apoyando en esta campaña del Mes Rosa. Bueno, pues nosotros como Edificando Vidas tenemos 15 años ya de estar trabajando para los pacientes y amando al paciente con cáncer. Agradecemos a todas las empresas privadas que nos apoyan para llevar un poquito de esperanza a mujeres de escasos recursos. Nosotros nos dedicamos a visitar a mujeres en zonas rurales para poderles llevar su tamizaje, citologías y mamografías de forma gratuita para que estas mujeres puedan tener ese chequeo anual que se necesita. Entonces, pero además la fundación también trabaja concientizando y educando a la población en cuanto al autoexamen, a los chequeos médicos anuales. Y esa es nuestra labor, visitar hospitales públicos, visitar zonas rurales, mujeres de escasos recursos. Tenemos también una clínica en la que nosotros damos citologías y mamografías con precios módicos para las mujeres que pueden pagarlo, y estas mismas ayudan a otras mujeres que no pueden pagarlo, ¿verdad? Entonces, ese es el trabajo de la fundación. Yo soy una de sus voluntarias y sobreviviente. Estábamos hablando con Reina y fuera de cámara, de micrófonos contigo, que al final uno no sabe cuándo le va a llegar esto. O sea, el cáncer es todo el año. Y yo les explicaba, cuando voy a mis visitas de los hospitales, hoy por hoy, no solo hay mujeres, hay bastantes hombres. Entonces, esto es de tomar conciencia, de checarse, de estar pendiente, o sea,
1: de cualquier cosa,
0: claro,
1: ¿verdad?
0: Y la educación, claro, la educación es importante, y por eso nosotros como fundación le apostamos más a la educación de las personas, para que no solo el mes rosa anden checándose, correcto. Porque eso nos pasa, que muchas solo son diagnosticadas octubre. En octubre porque dicen, el 2x1 las mamografías, hoy me la voy a hacer, a lo mejor le tocaba en mayo, ¿verdad? Y también nos está pasando, Sandra, que cuando vamos a las zonas rurales hay muchas mujeres que por miedo no van a sus chequeos, porque ya sienten algo y dicen, no, quizás es algo malo, mejor no voy. Sí. Entonces nosotros educamos a esas pacientes. Yo como voluntaria le puedo decir, da miedo que le digan a uno que tiene cáncer, y ese miedo no se te quita aunque sobrevivas. O sea, ese miedo perdura siempre, cada chequeo anual, cada revisión de tu ginecólogo, es aquel miedo de que si ya volvió, si seguís sana. Pero la verdad que da más miedo que te digan que tenés cáncer y que ya no hay nada que hacer, porque un cáncer detectado a tiempo siempre tiene cura. Entonces, y hoy no solo es mujeres adultas, como lo veíamos antes, hace años yo me acuerdo que decían, eso es una enfermedad que le da solo a los mayores. Pero hoy tenemos niñas, yo he visto niñas en el Hospital Nacional de la Mujer de 14 y 17 años. Entonces, de verdad que las cifras cada vez van en aumento, y nuestro llamado como fundación es que busquen ayuda. Si ya están pasando por esta enfermedad, por ejemplo, pueden abocarse a nuestra fundación, que aparecemos así, Fundación Edificando Vidas, en redes sociales. Tenemos también grupos de apoyo psicológico, espiritual, ¿verdad? Entonces, la fundación está para beneficiar a la población que no tiene esos recursos económicos.
1: Bueno, ahí está ya la invitación hecha. Podemos hacerlo, recuerde, acérquese a Edith Parvel, compre, porque eso, su compra es pues una esperanza de vida para alguien más. Siempre recuerde eso. Así como es. Salvadoreños tenemos que echarnos la mano.
0: Así es.
1: Saber que tenemos un corazón, y puede ser mamá, su hija, su hermana, puede ser cualquiera.
0: Así es.
1: Así que si tenemos la oportunidad, ayudemos. Gracias por la visita. Pues que esto se triplique, multiplique en todo. Así
0: yo
1: que
0: quiero hacer el comercial, si me permites un segundito. Nosotros los fines de semana estamos con nuestro kiosco de Onco Shop todos los meses de octubre. Fundación Edificando Vidas pone a disposición productos que nosotros le llamamos productos de bendición. Son camisetas, gorras, playeras y cosas que pueden comprar para beneficiar a otras mujeres.
1: Perfecto. Muchas gracias.
2: Gracias a ustedes.
0: Gracias.
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5: 4 de la tarde, 6 minutos.
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Hola amigos, qué bueno que ustedes están ahí y nosotros estamos aquí, por supuesto, en una nueva edición de Tenemos que hablar con humildad y sin alarde. Aquí venimos a darle lo que espera cada tarde. Hoy, martes 13, ¿se acuerda? Martes 13, ni te cases, ni te embarques, ni de tu familia te apartes, así dice el dicho. Esperemos que sea un día más y no algo que nos ponga el pie en el destino, no. Un día como todos, no se preocupe, no va a pasar nada que no tenga que pasar. Qué lavada de manos, parezco político. Bueno, sigamos con la frase del día. La frase del día de hoy dice: la democracia aprende siempre. La frase pertenece a John Dewey, de quien vamos a hablar después del tema musical.

La democracia aprende siempre. Esta frase la dijo John Dewey. ¿Quién fue él? Pues un famoso filósofo y pedagogo estadounidense, pionero en la educación progresista. Dewey comentó sobre la experiencia, la democracia y el aprendizaje activo, influyendo en la educación moderna. Él nació en Burlington en 1859 y falleció en Nueva York en 1952. Continuamos hoy de la mano de Silvina Ocampo en el momento poético de Tenemos que hablar. El poema se titula Diálogo. Te hablaba del jarrón azul de loza, de un libro que me habían regalado, de las islas niponas, de un ahorcado te hablaba, qué sé yo, de cualquier cosa. Temíamos caer violentamente en el silencio como en un abismo y nos mirábamos con laconismo como armados guerreros frente a frente. Y mientras proseguían los catálogos de largas, toscas enumeraciones, hablábamos de muchas perfecciones, no sé en qué aviesos simultáneos diálogos.

Pregunto, digo y respondo. ¿Cuál es cuál de lo que nombro? ¿Qué ciudad fue capital del Imperio Bizantino? Un antiguo imperio, ¿verdad? A, Constantinopla; B, Venecia; C, Crotona; o D, Toledo. ¿Qué ciudad de estas que nombré fue la capital del famoso Imperio Bizantino? Lo vamos a saber después del Daku Daku, los datos curiosos que nos traen un gran malentendido. Escuche esto. Un hombre entra al supermercado y mientras camina por los pasillos se encuentra con una mujer atractiva que lo saluda con un cálido hola. El hombre, bastante sorprendido, no tiene idea de dónde la conoce, pero se siente intrigado. Con una leve sonrisa le pregunta, ¿me conoces? Ella lo mira directamente a los ojos y responde con una sonrisa algo enigmática. Creo que eres el padre de uno de mis niños. En ese momento, la mente del hombre retrocede rápidamente a esa única vez en la que le fue infiel a su esposa, tratando de recordar a todas las mujeres con las que había estado. Su corazón comienza a latir más rápido. Dios mío, eres la stripper de mí, comienza a decir pensando en la despedida de soltero que tuvo hace unos años, pero antes de que termine la frase, ella lo interrumpe sonriendo ampliamente. No, no soy la stripper de tu despedida de soltero, dice ella con un tono divertido. El hombre, ahora completamente confundido, se queda mirando sin saber qué decir. Entonces, ¿quién eres? Pregunta casi temiendo lo que vendrá. La mujer sonríe nuevamente y con tono juguetón responde. Soy la maestra de tu hijo. Vengo a hablar sobre su proyecto de ciencias. Se imagina. ¿Se acuerda que le dijo? Creo que eres el padre de uno de mis niños. Muy bien, este fue el Daku Daku de Tenemos que hablar, que continúa con la respuesta de la sección ¿cuál es cuál? Pues la capital del Imperio Bizantino fue Constantinopla. Esta capital fue fundada sobre la antigua Bizancio y posteriormente conocida como Estambul, que es el nombre que tiene actualmente. Esa fue la capital del Imperio Bizantino durante siglos, situada estratégicamente entre Europa y Asia. Esta ciudad se convirtió en un importante centro político, comercial, religioso y cultural del mundo medieval. Continuamos con música, como te gusta, imposible de olvidar.

Esto fue Música como te gusta, imposible de olvidar. Hemos llegado al final de un nuevo capítulo de Tenemos que hablar Swing. Esperamos que les haya gustado. Estuvo interesante. Para mí estuvo interesante. Espero que para usted también, por supuesto. Yo digo que estuvo repiola, como solemos decir. Y nos despedimos con nuestro tradicional a otra cosa. Mariposa. Hasta cada momento.

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1: El tráfico a esta hora, pues como ya sabemos, está complicado en Avenida Jerusalén en ambos sentidos, al igual que en Monseñor Romero hacia Occidente desde Santa Tecla. En zona oriente, paso lento por vehículo con desperfectos, entrada a Soyapango, Redondel El Platillo y calle al Puerto de la Libertad, paso lento PPA. Señores, paciencia, prudencia y amabilidad, no nos queda más.
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Y a esta hora, gracias Lupi por hacernos saber que en Calle al Boquerón, camino, bueno, esto es camino hacia el Boquerón, nuevamente hay un camión quedado del Fovial con desperfectos. Si usted va subiendo por la zona de la iglesia, el camino.

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12: 5:27.
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2: 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La hora es
3: 5:59.
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